para nuestro gran querido amigo Ernesto, el mecánico de Lomas La Torre. ¿Tiene problemas con la bujía? ¿Quiere que le cambien la... No, no, no.

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8: En Radio Carnaval son las 8 de la tarde con 8 minutos.

0: canción es buena, pero ustedes han podido llegar al tema, ¿no? Al tono, al tono, al tono. Sí. ¿Ya? No, no. ¿Ya? No, no, no. No, no llega, no llega. ¿Ya? No, no, no llega.
1: Hola, morochito, el regalón del jefe.
0: ¿Pero para qué?
1: Linda jornada, morochito.
0: Muchas gracias, muchas gracias, muchas gracias. Hola, morocho, ¿cómo estás? ¿Me puedes colocar un tema 2 en 1? Ya me la dedicó mi marido, soy

0: regola?
1: Bueno, Monecito, aquí Carlos González, el modelista de aquí, el Cerro Placeres, Monecito. Está esquecida la carnaval, Monecito.
0: Espérame, ¿la qué? tenemos bar.
1: La carnaval, Morecito.
0: No, ¿la qué dijiste?
1: Esquecida la carnaval.
0: No, ya cachamos lo que estáis fumando ya.

De petado no me dejes la no, este fuma carnival, ya la casa mañana. Este fuma carnival. De petado no me dijiste, está rica la Hilton rojo. Hilton rojo. ¿De cuál te acordáis tú, Didi? Tú sois más viejo que yo, ¿cuál? ¿De cuál cigarro? ¿De cuál? Récord. ¿Cuál es ese? Cigarro récord, de verdad. No. Yo era un niño.

0: ¿Cuántos cigarros fumaste, viejo, ya?
1: Que si de la carne,
0: la... No, este es una carne. ¿Cuál es otro? ¿Cuál es otro? Así, pero antiguo. ¿Ah? ¿Life? ¿Life? ¿Eran buenos? ¿Estáis seguros? ¿Cómo eran, a ver?

0: ¿Los live? No. Yo era un niño, amigo, yo era un niño.
1: Igual que a los... A los Hilton Rojos le llamaban los chabulines.
0: ¿Los chabulines? ¿Por qué?
1: A los Hilton Rojos cortos le llamaban los chabulines.
0: Los chabulines. Chabulín. Buena.
2: Morochito, sí. Hola, ¿cómo estás?
0: Hola.
2: Aquí comiendo unos ricos calzones rotos.
0: Bien. Pero si todavía no llueve. No. Dicen por ahí las malas lenguas que la próxima semana va a caer agüita.

Buenas noches, está muy buena la música. Silvia, por acá, la señora Nota. Un gran saludo a Silvita, que está en la sintonía de la Radio Carnaval hasta ahora. Mira qué lindo. Voy de regreso a casa, Juanino, con un diente. Oh, me imagino. Monochito hablando de los cigarros. Quiero saludar a mi mamá, que salió a comprar cigarros cuando yo tenía 7 años y todavía no...

0: 7 años cuando... Era la típica esa. Oye, ¿para dónde vais?
1: Ah, me voy.
0: Choro. ¿Qué pasa? ¿Qué pasa? ¿Me voy? En ese tiempo, ¿se acuerdan que no habían celulares? Nada. Así como que el viejo salía, ¿no? Choro. Y después, ¿se acuerdan, chiquillos? No, por lo que me cuentan mi abuelo, ¿eh? Yo no... Salía, ¿no? ¿Qué? ¿Tanto? ¿Y qué? No, pero que no... ¿A Pimón? No sé. Voy a ir a la cantina. ¿A la cantina qué es eso? Yo me acuerdo cuando mi abuelo decía, no, yo me iba para la cantina y ahí me pedía una... Y aquí era la parte más rara que nos decía cuando estábamos, cuando los nietos estábamos escuchando, ¿no? Yo iba para la cantina y me pedía una caña. Ya, pero ¿cómo? ¿Y qué es lo que hacían ahí? No sé, ahí...

0: sin estar presente.
1: Y ay, no, estoy mal.
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1: Estoy mal. ¿Recuerdan que los abuelos de uno eran puro vino? O los cortitos de bizco decían la mala.
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1: Ay, los cabros. Ahí fumaban, ¿se acuerdan?

0: quiero.
1: Y realmente. Yo me rajo con una chupirca.
2: Una chupirca, un. Tienen que haber chupado harto los viejos de aquellos años, ¿eh? Pero eran sanos, yo encuentro que eran más sanos. Una opinión personal, ¿eh? Que vamos de regreso a casa para que ustedes conversen en la casa, ahí en el auto. Era como más sano. Antes era puro vinacho, vinacho y cerveza. La pilsen, la malta. ¿Ah? La pilsen. Yo me acuerdo que yo era chiquitito. Yo me acuerdo que en esas cantinas. Oh, ahí está. ¿Qué te va a ofrecerse, amigo? Dale. Yo no entraba a esos lugares, entraba y se curaba el tiro porque el olor quedaba como impregnado, así como, o sea, de solo pensar en esa olor a. Como a discoteca. ¿Se acuerdan de esos olores?

Ay, María Purísima, sin pecado consigo, ¿no? Vamos, moquémonos a lo que estamos nomás, que ya... Nada raro que me esté escuchando Guasito Jaime y ahí va a caer la patada, compadre, con todo el... 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

0: 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Sí, era una cosa de invocarlo, era una cosa de invocarlo nomás.
1: Hola, compadre Morocho, ¿sabes qué? Voy llegando a la batillería. Escuché tu mensaje y me prendí al tiro.
0: No. Oiga, de verdad. Juancito Jaime, mañana tiene que trabajar, papito, por favor. No, por favor. Juancito Jaime, mañana tiene que trabajar. No sea así.
1: Aparte que tengo libre ahora. Así que no, hay que aprovechar el día.

No, y lo más acuático, yo le estoy diciendo cosas que a lo mejor usted claro, ¿se acuerdan cuando? Y la mamá, en este caso mi abuela, mi mamá me decía, no, y tu abuelo había que ir a buscarlo, claro. ¿Y quién iba? ¿Se acuerdan, chiquillos, no? ¿Iba la señora a buscarlo? ¡No! ¡No! ¿Quién iba? El hijo. Ya ahí estaba mi abuelo. Y llegaba así, papá. Ah, ¿qué pasó? ¿Qué? Tu mamá no me quiere, bebé. Oh, pero oye, papá, dijo mi mamá que te fueras para la casa. No, si mi, tu mamá, por nada, de tu mamá, se enoja por nada. Pero vamos, mi mamá dijo que te fueras para la casa. Y aquellos años, era tan linda la cosa, que el papá, cuando lo iba a buscar el hijo, el papá, ¿qué hacía? Lo compraba uno. Oye, quédate ahí, tómate una bebida, ¿de acuerdo? Tómate una bebida y los vamos. Ah, pero papá, que mi mamá dijo que los fuéramos al tiro. Ah, ahí pasamos a comprar papas fritas. Pero que papá, que mi mamá me mandó un cartel que te lo fuéramos al tiro. Y no digo que me iba a pegar a mí.

¿saben lo más lindo de todo esto? Recordar a esta hora de la tarde, todos los que nos están escuchando, lo importante de todo esto es que la mamá, en este caso, la señora del caballero que estaba en la cantina, la mamá, no sé cómo rechus, tenía un GPS. Porque la mamá sabía en qué cantina estaba. Allá está tu papá. Allá está tu papá. Allá está tu papá. Anda buscando tu que mamá. Anda buscando y dile que se venga el tiro. Ah, vamos. Tómate la bebida primero.

0: por primera vez.
1: Antes, antiguamente, Morochito, los viejos tomaban tranquilo.
2: Sí. Bueno,
1: ahora está el teléfono, chico. Uno sale a tomar, a ver unos cuantas horas, ya lo están linchando ya.
2: Sí,
1: antes, los viejos relajados tomando.
2: Sí. Entre

0: enojar al Taita.
1: Sí, bo.
0: El Taita se ponía más burro, no quería irse.
1: Sí, bo.
0: Y después en el camino, cuando lo llevaba ahí para allá, iba firmándose solo porque no era capaz de firmarlo tú.
1: No,
0: era más chivo.
1: Sí, bo, era más chivo.
0: Y te le caía para ir en la esquina.
1: Claro.
0: ¿Cómo lo paraba ahí,
1: claro,
0: hombre?
1: Es verdad.
0: Y ahí le bajaba el sueño cuando, claro, cuando se caía al suelo ahí, que se quedaba dormido. Y ahí estáis como perro ahí, al ladito de la perra.
1: Ya, claro,
0: puntito con él, ya, claro, para.

0: mí me mandaron a buscar a mi taita y ahí a la grúa al día y medio. Y me llevaba en moto, todo curado, desgraciado, y cuando llegaba al lugar de la casa había que sacar una vara para ingresar al terreno.
1: ¿Ya? ¿Ya?
0: Dando jugo, directo. No. O a veces me tenía que quedar obligado a amanecerme ahí.
1: ¿En el día y medio? Pero te entienda. No era grande, chico, compadre. Quiero
2: acariciarte y darte amor. Compadrito Morocho, oye, escuché por ahí que el Jaimito quiere rajarse.

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1: En Radio Carnaval son las 8 de la tarde con 38 minutos.

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0: Como cada día miércoles, nosotros le llamamos. Nosotros le llamamos. Después de las 21 horas 9 de la noche, usted coloca Monochito Llámame y nosotros le vamos a devolver el llamado. Vamos a comenzar en vivo y en directo. Después de las 9, sí, coloquen Monochito Llámame. Después de las 9, ¿vale? Soy Juanito Lascón, el Monocho Sabrosón. No se olvide, nuestro número es el 8489-0979. Ese es nuestro número. 84-89-09-79. No se olviden seguirnos en nuestra nueva cuenta de Instagram, radiocarnaval.cl. En la lupa ahí del Instagram, usted le coloca radiocarnaval.cl. Síganos en la nueva página del Radio Carnaval. Síganos, esta nuevecita. Esta nuevecita de paquete.
1: Sí, señores.
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0: Saludos a nuestra gran querida amiga Luisa Lau. Monochito hoy reside en el colectivo del Cerro La Cruz. Saludos para todos los amigos de los colectivos ahí del Cerro La Cruz en Valparaíso, que llevan a mi amiga Luisa Lau.
1: Alegría que caracteriza a los locutores de la radio que más se escucha. Acompaña a esta hora el morocho sabrosón, Juanito Alarcón, en el regreso a casa.
0: Muchas gracias, muchas gracias. Carnaval, carnaval, carnaval,
2: carnaval. Amigo morocho, muy buenas tardes. Por acá los saludos a mi gran amigo Patito Quiroga. Usted y a toda la audiencia de Radio Carnaval,
3: buena,
2: a la gente del deporte amateur. Un abrazo, amigo mío, escuchando como todos los días, Radio Carnaval. Junto a Marisol Cordero, estamos bailando todos los temas que usted está poniendo. Buena, buena la carnaval.
0: Buena, buena, buena. Buena. Uy, hace tiempo que no escuchamos a Patito Quirón en un relato, ¿ah? Patito Quirón, ¿por qué no se manda un relato ahí? Bueno, el fin de semana estuve jugando a la pelota ahí. Me hice unos par de goles. Un par de goles. Bueno, para toda la gente le digo que Radio Carnaval tiene un equipo de futbolito. Futbolito, no lo alcanza para fútbol. No somos tanto, no somos tanto, pero futbolito. Viene, hace como dos o tres semanas fuimos a Peña Blanca. Nos desafiaron un par de viejos para allá. Vamos para allá, ya vamos a golear. Para allá quedaron llorando. Quedaron llorando los viejos, que no. Les ganamos como por diferencia de 7 goles. Y después cachamos que estos viejos querían puro el tercer tiempo. ¿Dónde está el espíritu deportivo, digo? Así que nosotros fuimos a jugar a la pelota y, claro, compartimos un rato. Yo creo que compartimos unas par de ramitas nomás y un vaso de vida y nos vinimos. ¿Cómo corresponde, viejo? Bueno, Chito, ¿cómo estás? Luz por acá, saludos. Hola, Luz, ¿cómo estás? Buenas tardes. Hola, Morochito lindo, ¿cómo estás? Bien para el DJ, cariño, la mejor dupla. Cariños a ustedes desde Viña del Mar. La cita Meli. Hola, Meli, ¿cómo estás? La cita Meli está ahí. ¿Cómo estás, cita Meli? ¿Cómo le ha ido? ¿Cómo se ha portado? Es una pregunta clave, ¿eh? ¿Cómo se ha portado?
4: Sí. Usted tomando un vaso de vida donde la vio.

0: кадры.
1: No.
2: Hola,
3: Chito. Hola. Oye, gracias por tirar con la cocinera, un tratamiento.
1: ¿Ya?
3: Y como decía la otra, yo lo escucho lunes, miércoles y viernes por el tema de por los días los tengo todos.
1: Ah,
3: oye, a mí, mi abuelita Olga, allá en Villa Alemana, me mandaba a buscar a mi tata Camilo.
1: ¿Ya?
3: Se llamaba El Solitario.
1: Solitario, mira.
3: Cuando llegábamos allá, ¿ya? Él los compraba las empanadas y las bebidas.
1: Claro. Son.
3: Un rato más, decía, sí. Después los vamos todos juntos.
1: Eso, no.
3: Y estábamos con mi abuela una hora más, disfrutando ahí. Me gustaba ir a buscarlo porque los comprara la empanadita y la bebida.
1: Sí,
3: la bebida. Bonito recuerdo, los viejos antiguos.
1: Sí.
3: Y se respetaban eso, los viejos tenían ese. Esa. Como le llama uno, cable a tierra con su amigo, sí, ahí.
1: Totalmente.
3: En este lado, ahí en Villalemán se llama El Solitario.
1: El Solitario.
3: Vamos, sí. Chito, un saludo.
1: Vale, papá, un abrazo.
3: Bueno, escucharlo.
1: Muchas gracias, amigo, muchas gracias. Lo escuchamos el viernes. Lunes, miércoles y viernes, dijo DJ, enchúfate, po. Caballero.

0: morochito es idea mía o era antiguamente de esos que dan un paso para adelante y dos para atrás y no llegáis nunca a la casa?
1: No.
0: Porque algo pasaba en tu cabeza.
1: No. ¿Cómo que en la mía? Yo no, no hay que ver. Yo no existía yo. Yo me acuerdo que antiguamente mi abuelito, cuando mi abuelita me decía, ¡ya, no buscar a tu abuelo! Y nosotros ya buscar a mi abuelo, Seba. Se le dije que mi abuela se llamaba Segundo, que es padre, descanse. Abuelito, no esperen, que padre, espere, párate, pum, para. El nombre es Padre, el Hijo, el Espíritu Santo. No, capaz que venga a tirar las patas más rato. Padre, el Hijo, el Espíritu Santo, Padre, dentro de estas relaciones entre tu casa, como Dios te salve, María, llena de gracia. Ahí sí, ahí. Entonces me decía mi abuelita, ando con la abuela que está allá en el mundial allá en Quintero, en el mundial, está en el mundial. Y vaya partido, y uno entraba así, y uno eran, ni siquiera uno entraba, eran de estas puertas así como del oeste, ¿se acuerdan? ¿No? Así como uno entraba y más encima de la puerta,

uno entraba y ni uno sano. ¿Sabes? No había ni uno sano. No, y más encima en aquellos años, imagínense si en aquellos años, yo me pregunto, ¿qué hubiese pasado si nuestros abuelos, a donde mi abuelita me mandaba a buscar a mi abuelo? No había televisión, no habían partidos. ¿Qué partido? Nada, nada. Sí, era la cuestión, ¿a qué eran los viejos? A su bar. Programado, misión, tomar. Puta, las curaderas lindas esas. Puro vinacho nomás, puro vinacho. Pa, pa, pa. Una caña.

apelar aquí, pero había un caballero que le decían el estornudo. ¡Cacha! ¡El estornudo! ¿Cómo será que uno hacía? ¡Ah! ¡Uno! Y el estornudo estaba al lado. ¡Ah! ¡Sí! Y cuando

0: Yo me pregunto, usted amigo que me está escuchando, usted amigo, ¿la podrá hacer? Usted amigo que me está escuchando en el norte, ya en Calama, en Combarbalá, en Ovalle, en Valparaíso, en San Antonio, en Calera, San Felipe,
1: qué rico,
0: Talihua, ¿dónde quiere que llegue?

Amigo, usted me va a entender, ¿ah? No sé su caso, ¿ah? Pero yo creo que del momento que la señora le dijo, es que vas a... Porque los viejos en aquello, hace poco, unos par de años atrás, 5, 10, 15 años atrás, no eran reacios para el teléfono, ¿se acuerdan, no? No, que está... Disculpen lo que voy a decir, ¿ah? Disculpen lo que voy a decir, pero... De verdad, disculpe. El viejito de hace unos años atrás, el papá de uno, por ejemplo, mi papá. Voy a poner un ejemplo a mi papá. Mi papá decía, ¿qué? Voy a estar aprendiendo esas cagadas. Pero papá, que tenés que estar con teléfono, papá, en caso que te pase cualquier cosa. No, yo no aprendo ni una. ¿Para qué quieren que tenga teléfono? ¿Para qué quieren que tenga teléfono? ¿Para que tu mamá me esté llamando cada rato? Pero papá, tenés que andar con teléfono, papá, si no. Ah, tenés que estar con teléfono. ¿Para qué? Para que tu mamá me esté mandando. Pero ahí tú le mandás en WhatsApp. ¿Qué es esa cuestión? Papá, WhatsApp. ¿Qué es eso, papá? ¿Qué es eso? ¿Qué, papá? WhatsApp. ¿Y ahí cómo? No me estoy enseñando esa cuestión. ¿Se acuerdan los papás? No me estoy enseñando esa cuestión porque tu mamá me va a pasar llamando. ¿Y dónde está? ¿Y WhatsApp. Entonces los viejos de ahora, hoy en día, están fritos. Porque ahora los viejos ya aprendieron a ocupar WhatsApp. No, y no tienen WhatsApp. Ahora tienen TikTok. Fíjense, modernizaron. Les voy a dar un dato que lamentar. Voy a poner el ejemplo, chiquillo, el peor error que mi papá puede haber cometido con mi mamá es que mi mamá le enseñó a mandar la ubicación. Juan se llama mi papá, se llama igual que yo, Juan. Mi mamá le decía, ya, pero Juan, cualquier cosa, mira, tú apretas aquí y antes, si te pasa algo, mi mamá, no, se espilla mi mamá. Mi mamá le decía, y le dijo, nosotros estábamos con mi hermano, y le dijo, ante cualquier cosa, Juan, si te llega a pasar algo, mira, tú apretas aquí y me mandáis la ubicación para saber dónde estás. Pero eso tenía doble lectura. Porque mi mamá no lo quería más si le pasara algo. Era para saber dónde está. Son muy pies las mujeres, güey. 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Ya viene. Vamos a llamar. Vamos a llamar, así que hasta ahora de la noche, a través de nuestro WhatsApp, que es el 8489-0979. Coloque ahí, morochito, llámame. Y nosotros le vamos a devolver el llamado.

0: Así que, amigo, atento cuando la señora le diga: si te pasa algo, aprieta esto de la ubicación donde estás.
1: Voy a describirle mi canto.
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0: Sobre todo a usted le digo, amigo, que es conductor de locomoción colectiva.

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2: En Radio Carnaval son las 9 de la noche con 9 minutos.
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Bien, amigos, no se olviden que estamos en el día miércoles, donde nosotros llamamos a los auditores que siempre están con nosotros todos los días, toda la noche. Así que usted solamente tiene que, a través de nuestro WhatsApp 84 89 09 79, colocar ahí Morochito, llámame. Ni un problema, nosotros le vamos a llamar. Usted coloca su nombre, o sea, sí, coloque su nombre para que nosotros la identifiquemos, ni un problema. Ya, así que, amigos, ahí coloque ahí Morochito, llámame. Ni un problema. Estamos en Radio Carnaval a esta hora de la noche en El Viva la Noche. Vengo al tiro, porque a la vuelta vamos a llamar, así que no se olvide, coloque ahí en el WhatsApp 84 89 09 79.

conectados en vivo, su radio canal, ya estamos listos. ¡Perfecto! Monochito, llámame.

0: la señora Sonia?
1: ¿De parte de quién?
0: Estamos llamando acá del hospital Gustavo Frique.
1: ¿Sí?
0: Sí.
1: Aquí estoy.
0: Sí, mire, lo que pasa es que necesitamos que mañana se sí. venga a hacer un examen de sangre a las 8 de la mañana, ¿puede?
1: Todo el momento, mijito, para ti, a la hora que sea estoy para ti, mi amor.
0: Perfecto, y un examen de orina también.
1: Sí, voy al tiro encantada, no, con no, mayor razón.
0: Mañana.
1: Lindo, mi vida.
0: ¿Cómo estás, mi amorcito, linda, preciosa, exquisita? ¿Cómo estás, Sonita?
1: Ay, lindo, me siento porque llamas a todo y a mí yo te amo tanto, morochito. Eres lo más lindo de toda la vida para
0: Lena.
1: Mí.
0: ¿Cómo estás, Sonita? ¿Cómo le ha ido con la vida? ¿Todo bien?
1: Mira, tú sabes mi enfermedad, pero tiro para arriba. No puedo decaerme, no puedo dormirme, no puedo postrarme porque soy una mujer guerrera y las cosas pasan. Así que no... te escucho todos los días y me río de ti y para mí tú me das aliento, me das vida, me das de todo con mi enfermedad de las fibras y recuperar de mi cáncer y tirando para arriba, pues.
0: Eso, Solinita.
1: Tirando para arriba como siempre, luchando sí. en la vida, trabajando igual porque tengo 4 hijos, tú lo sabes.
0: Sí, pues.
1: Y tengo que seguir luchando para ellos y mis hijas, mi nieto hermoso que está en Arica, mi bebé, sí. ya trabajando en Policía Marítima y él me tira... Me eleva para arriba mi vida, mis hijas hermosas que tengo. Y tú, morocho, eres primordial de mi vida.
0: Sí, por supuesto.
1: Eres alguien especial en mi vida, en mi corazón.
0: Muchas gracias. Yo también.
1: Te quiero mucho.
0: Yo también la puedo elevar para arriba. Oiga.
1: Sí, te está esperando en la cama.
0: Pero espérese, también la puedo elevar para arriba con el ánimo, con el entusiasmo.
1: Pero tú sabes que soy peluchuela porque la vida mía con esa enfermedad tengo que sonreír como la canción de Javelin con Jai. Y no puedo achacarme, no puedo dormirme en mi vida porque tengo varias familias mías, que mi familia Santiago, tú aparte que pertenece a mi vida, mi gente de mi radio Carnaval, que es todo Chile. No es nada que te alegan que llegó atrasado. No me interesa que llegué a las 10 porque eres tú el locutor más lindo.
0: No, estos viejos
1: que andan pelando. De la quinta región, de Quillote, de
0: todo Chile. Estos viejos que andan pelando.
1: Oiga. Tú estás pelado, oye, sí, hombre, son algunos cagoneros más que las mujeres.
0: Sí, oye, a preocuparse, ¿quién está en la casa? No.
1: No tiene que preocuparse los camioneros que están en la casa.
0: No.
1: Bueno, chicos, te cuento algo. Mi padre es camionero.
0: ¿Ya?
1: Mi pareja que tuve años camionero y yo te conté una historia. Pero antes la mujer esperaba, pero ahora no. El camionero no. Ahora tiene encuentra sorpresas de repente. Y pasa, suele pasar porque es verdad, yo lo viví y es verdad.
0: Ya.
1: ¿Me entiendes tú? Así que... No, pero ahora el camionero tiene que dejar el camión como una cuadra más allá. Es una historia que te cuento cuando vendía desayuno, fue verdad. Cuando yo vendía desayuno en Lonquén con los Pejos,
0: ¿ya?
1: Tenía muchos amigos lindos. Para mí el camionero fue lo más lindo de mi vida porque me hacía recordar a mi padre.
0: Claro.
1: Cuando yo viajaba a Santiago Valparaíso y mi padre fue camionero años y yo chica con él. Entonces son cosas que no olvido y cuando hablan camionero y mandan salud y tocan la bocina sobre todo, es como que me parte mi corazón.
0: Sí.
1: Y le mando besito al camionero y sufren. Camionero bien. Igual porque... Muchos años están lejos de, en meses, lejos de su familia, se pierde mucho, pero ahí tiene que estar uno como esposa, como mujer, no como amante, la esposa, esperando a su pierna peluda que llegue y esperarlo ahí con todo el amor de la vida,
0: sí,
1: como
0: sí.
1: lo era mi mamita con mi padre, que se amaban ellos.
0: Me acuerdo de mi querido amigo Pedrito Barraza, el camionero que está en el norte, hace como 3 meses, que no encuentran reemplazo para él viajar a Talcahuano, de Concepción, Talcahuano, así que yo creo que no sé. Ojalá que...
1: Por eso te digo, Morochito, cuando te llamo un camionero, porque siempre te escucho, yo todos los días hasta las 12 te escucho.
0: Linda, mi amor.
1: Te escucho de principio a fin, a la hora que llegue, no importa, da lo mismo, porque eres para mí lo más lindo.
0: Oiga, si llego temprano, si estos viejos...
1: No, pero es que te digo que es los cagüineros que andan de repente.
0: ¡Viejo pues, cagüinero!
1: Yo escucho todo, que te pegan ahí, que moroso, que pasaste al motel, que pasaste ahí a la cuca, al lado de la cuca, ahí, que el motel de ahí, entonces después seguir para Viña.
0: No, pues yo...
1: Pero que eres tan pedido en la vida tú, porque eres un lindo persona.
0: No, mire, yo de pasar a un motel...

0: como estos viejos pases, y yo llegaba a las 7, no, tendría que estar entrando a un motel tipín 9 de la mañana, va a estar bien yo después de la tarde.
1: Cierto,
0: estar todo el día, toda la mañana y toda la tarde, mire.
1: Morocho, tú hablaste un tema en delante, te escucho todos los días, como te digo, y opino a veces y me río contigo, y eso me hace bien. Y contaste del que tornudaba tu abuelito, y te mandaban a buscar, de mi papá, porque mi papá era pelotero y amigo, y llegábamos a la casa de mi mamá y mi mamá ahí, porque llamaban mis dos viejos y mi papá cuando ya empezaba a tornudar, ¡ay, ya cagó Tarito! Con todo respeto, ya cagó Tarito, se curó Tarito, se me lanzaron mi padre.
0: Oiga, entonces, Sonita,
1: para mí es que te recuerda a mi lindo el monto padre.
0: Eso es lo importante. Mire, hay una canción de Carla Melo con María José Quintanilla que se llama Guerreras, y te vamos a programar esta canción para ti con mucho cariño, de verdad, con mucho cariño para ti, que eres guerrera, luchadora, así que te mandamos un besito, mi amorcito, y gracias ahí por
1: Oye,
0: estar siempre.
1: Oye, mi amor, te quiero decir algo.
0: Dígame.
1: Mira, quiero, porque mi nieto te escucha en Arica.
0: ¿Ya?
1: Y yo le dije, busca el dial que yo escucho y me vaya a escuchar para que me escuches también, Nicole, que yo escucho mi radio, que yo escucho mi amigo.
0: ¿Ya?
1: Y me dice, sí, mamita, me dice, así que le mando un saludo a Benjamín Rabanal, que está de guerrero allá, mi cabro, de marino, ya trabajando y ganando lucas. Y lo hago bien merecida para arriba de la fibromialgia y del cáncer y de todo, mi
0: chico. Eso, mi amorcito.
1: Y algún día te voy a conocer y voy a poner el mocha para conocer.
0: Vos dale nomás, no te preocupes. Dale, amorcito.
1: Así que necesito a todos.
0: Besito.
1: Cuando tengamos camionero, dile que toque la bocina esa, porque 20 años así con mi lindo camionero, el mocha, y me contaba tu historia. Así que besito a todos, Chile, y a mi morochito, que te amo con toda mi alma.
0: Chao, mi amor,
1: y mi
0: linda.
1: Corazón.
0: Chao.

música de Carla Mello. Aprovechamos de enviarle un gran saludo para los hombres y mujeres, guerreros y guerreras que pasan por delicados momentos de salud. Enviarle un gran saludo, chiquillos. No están solos, están con la carnaval. Estamos todos los días acá, de lunes a sábado, entre las 19 y las 24 horas. Saludos para todos.

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vamos al segundo llamadito hasta ahora en su radio Carnaval. 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

0: Ahí estamos llamando. Aló, aló, aló. Aló, aló, aló. Aló. Aló.
1: Aló.
0: Aló. Aló, sí, buenas noches.
1: Buenas noches.
0: Sí, don Abraham con Doa.
1: Abraham, ¿cómo estás, Morocho?
0: ¿Cómo te van a poner Abraham si no soy nada, apóstol, poco?
1: Morocho, no soy así, pues Morocho.
0: No, pero que cómo, compadre. ¿Qué pasó ahí? ¿Qué pasó?
1: Me cambiaron el nombre, ¿no?
0: Sí, yo creo. Satan.
1: Abraham en la puerta que Satan. Viene llegando.
0: Satanás tiene que estar puesto conmigo. Satanás. ¿Cómo te hubiese gustado este llamado, perro?
1: ¿Tanto tiempo, Morochito? ¿Qué cuenta?
0: No, no, no. Le estoy preguntando, ¿cómo te hubiese gustado haberte llamado?
1: Puta, no sé, pues. Juanito.
0: No, ¿el de qué? ¿El de qué?
1: El de las manos calientes.
0: El de la mano. Oh, uy, tú jugaste las manitos calientes cuando esa, cuando uno se da. Oh, y uno se, no, pero y uno decía, no tan fuerte, no tan fuerte. Ah, pencazo en la mano, carepal. ¿Sí o no? ¿Cómo le ha ido, compadrito? ¿Todo bien?
1: Todo bien. Puta, felicidad a la gente de San Felipe que votó por el escudo más lindo de Chile. Que ganó.
0: ¿Ya? Dale, no, si te, sí, te estoy escuchando.
1: ¿Ah?
0: Te estoy escuchando, dale, dale.
1: Tipo, competía con San Fernando.
0: ¿Ya?
1: Y ganó, po.
0: Sí, po, pero esa noticia ahí, ayer ya pasó.
1: No, sí, fue ayer la votación, pues ahí votó el Juaco, votó el Man, votaron y todo.
0: Ya.
1: Mero Morocho. Creo que Morocho dijo que estaba votado para allá al lado de Curicó, para allá, dijeron.
0: No, no, mentira, porque yo no tenía idea de esto, compadre, la verdad de las cosas. Así que no. Yo, a mí que me registren, compadre. Hoy día en la mañana en el WhatsApp de la radio mandaron, oye, San Felipe ganó, ¿y qué ganó? No, que el escudo más bonito, oficialmente San Felipe tiene sí, pues, el escudo pero, más lindo sí. De Chile.
1: Sí, pero ahora tienen que hacer si ganan, van a hacer un escudo. Tallado, no sé si en madera, no me acuerdo qué, no sé.
0: Ya.
1: Eso es el regalo.
0: Ah, buena, buena, buena.
1: Sí.
0: Buena. Y oiga, y hablando que. Oh, me dio hipo. Hablando del escudo de San Felipe, ¿qué significa el escudo? ¿Usted sabe?
1: No, escudo, yo tengo entendido escudo por las herbejas nomás, algunos coyos.
0: No, pues sí, menos mal. Aquí tenemos un sanfilipeño que no tiene idea que este.
1: No, pues sí, hombre, no, yo no soy sanfilipeño. Yo llegué acá, me tiraron para acá.
0: Ah, no te puedo creer.
1: Nosotros somos de allá, de para el lado del sur.
0: Ah, ya, Pulento.
1: A donde usted nunca quiso ir, nunca le dieron permiso.
0: Ya. Pulento. Oye, sí. pero cuéntame una cosa, o sea, te llevaron. Podríamos decir que tú soy una de las personas que te vas conmigo. Ah, de esa.
1: Algo así.
0: Ah,
1: o si no. Fuera.
0: Ah, ya, ahí jodiste.
1: Sí, pues si uno tiene que pedir permiso para todo ahora.
0: No, sí, habla por ti nomás. Oye, habla por ti nomás, compadre, habla por ti. Oiga, querido amigo, ¿pero todo bien? ¿La salud está todo bien?
1: Sí, mi amito está aquí, está más o menos ahí, está tejiendo, andando en la estufa.
0: ¿Ya?
1: Y aquí, no, estamos ahí.
0: No, si te noto, estáis con un ánimo, compadre, estáis para invitarte a una fiesta, te digo el tiro, ¿eh?
1: No, que tengo frío, bueno, si está helado acá.
0: Ya, pero
1: deporte. Es que estoy un poco, igual estoy un poco triste.
0: ¿Ya? ¿Qué pasó?
1: Sí. No, yo no sé si yo te había contado que tengo una parte de pasto de alemán.
0: No te entendí bien, papito. ¿Qué me dijiste?
1: Tú sabes que yo tengo una perra pasto de alemán.
0: Sí,
1: ¿cierto?
0: Pues, sí, pues sí, obvio.
1: Y puta, llegué hoy día a Santiago, no sé cómo me caía, llegué. Y puta, no sé si fue algún vecino o alguien que tiró.
0: ¿Veneno?
1: Un poco de agua caliente o.
0: Ah, la quemó.
1: Sí, o la quemó un poquito, menos mal que fue un poquito nomás y tuve que curarla, toda la cuestión.
0: Ah.
1: De...
0: Pero
1: sí, igual como después gente tan mala, bueno.
0: Sí, qué lata, papito. ¿Y en qué parte del cuerpecito de la perrita?
1: Ahí, justo en el lomo.
0: Ah, puta, qué lata, compadre. No, yo sí. tengo dos. Puta, que son...
1: Sí, no, porque está ahí echado al lado, si no mi mamá, pues ahí la regalona en la casa.
0: Sí, son cariñosos, compadre. Yo no sí. Llego a la casa y ahí, no, pero es que no, son cariñosos. Sí. Pero algo tiene que haber pasado, compadre. Algo de, no, ¿estás seguro que no le debís plata a nadie, viejo? No te pregunto nomás porque no le debís plata a nadie. no quisiste saltar para el lado. No, te pregunto, por casualidad.
1: No, no pasa nada.
0: No, no, te pregunto.
1: No, estoy ahí cortito.
0: Ya, no, te tienen. No está ahí, te tienen.
1: Cortito fue a Santiago el día. Te tienen. A la una ya estaba de vuelta.
0: Ese mi perro, ese mi perro. Andáis por ahí, andáis por ahí con la historia de los curados que estaba contando delante. Ya,
1: Juanito. Compacto, lo más rápido que el moroso.
0: Casi me sale el cortito, padre. Oiga, papito, ¿qué canción quieres escuchar?
1: Sobreviviendo.
0: Llamo, papito.
1: De algo de los del fuego, no sé cómo se llama.
0: Sí, ni un problema. Una muy bonita canción. Esa canción lo canta Los del Fuego. Sobreviviendo.
1: Exactamente.
0: Vale, la papito. Misma. Un abrazo, querido amigo. ¿Eh?
1: Ya por saludarlo. Chao, cuídese.
0: Chao, cuídese, que esté bien.
1: Da igual usted, chao.
0: Ya un par.
2: Qué dulzura.
0: Ah, va a invitarle una fiesta.

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1: En Radio Carnaval son las 9 de la noche con 38 minutos.

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0: ¿Saben a quién vamos a llamar? Vamos a llamar a nuestro gran querido amigo y recordado Israelito. Israelito estuvo postulando a Sex Symbol Mundial. Y bueno, estaba postulando a Sex Symbol mi querido amigo. Espérate. Yeah. Estaba postulando a mi querido amigo a Sex Symbol Mundial, pero era muy lindo, entonces por eso no clasificó. Mi compadre Israelito estaba postulando a Miss Mundo con esos bíceps, músculo. No, todo. ¿Cómo está, querido amigo?
1: Bien, Morecito.
0: Bien, bueno. ¿Cómo está la salud, papito? Tanto tiempo sin saber de usted.
1: Sí, todo bien, Morecito. Siempre estoy en sintonía con ustedes, pues, Morecito.
0: Bueno, qué bueno. Pensamos que, no sé, te habías caído al litro, amigo, pero veo que no. Veo que...
1: No, Morecito.
0: Qué bueno, querido amigo. ¿Cómo está la cosa por allá, por San Antonio?
1: Bien, aquí no hace tanto frío, Morecito, ahora.
0: No hace tanto frío. Bueno, quiero informarte, Israelito, para que usted... ¿Qué auto tienes tú? ¿Tienes un Audi, un BMW? ¿Cuál tienes tú?
1: Con un vinito que estoy tomando, Morecito.
0: No. ¿Qué auto tienes? ¿Cómo me dijiste la otra vez que tenías un Audi para las chicas cuando ibas para allá?
1: No, tengo auto, Morecito.
0: Ah, bueno, quiero contarte que mañana va a bajar el petróleo. Baja radicalmente el petróleo, así que mañana todo atento a la gran bajada de petróleo. Te cuento que espérame, Israelito, que te voy a contar que los chiquillos bajan 65 pesos por litro, baja mañana. ¡Qué bueno!
1: Baja el petróleo, Morecito.
0: Sí, mañana mismo me compro un auto petrolero ahora. ¿Usted es petrolero o es bencinero? ¿Qué toma?
1: Tomo bencina, Morecito.
0: Toma bencina, o sea, vinito blanco, sí. Vinito blanco.
1: Sí, Morecito.
0: Bueno, ¿y ahora qué está tomando, amigo? ¿Está tomando?
1: Un tintito, un poquito más, Morecito.
0: Un tintito, cash.
1: Sí.
0: Oiga, ¿y qué sabor tiene el vino, amigo? ¿Me puede describir más? Porque yo no sé de eso, entonces...
1: El alcohol nomás, pues, Morecito.
0: Alcohol. Ah, o sea, tú estás, estás tomando alcohol, viejo. Sí. Te vamos a hacer el alcotest a esta hora. ¿Puedes soplar acá para...? Sopla, por favor.
1: Ya, Morecito.
0: Ay, vamos a ver. Sopla. ¡Ah! No, está curado. Está curado. No, espérate. Dice, DJ, ¿qué pasó? Ah, la máquina no marcó. ¿Puedes soplar?
1: ¿La máquina?
0: Sí, puedes soplar, ¿no?
1: Yes.
0: No, tiene que ser más largo. Así.
1: Ah, ya.
0: Más largo. Ahí nomás. Muy bien, muchas gracias. Vamos a ver cuánto marcó el...
1: El termómetro, Morecito.
0: Sí, vamos a ver cuánto marcó el alcotest acá. Vamos a ver, aquí viene el resultado. Ahí viene el resultado. Sale una vaca, no sé por qué, pero bueno.
1: Una vaca lechera, ¿sí, Morecito?
0: Sí, una vaca lechera. ¿Usted sabía esa canción, no? ¿Usted la sabía?
1: Tengo una vaca lechera, Morecito.
0: No es una vaca cualquiera. Me da leche todo el día. Tilín, tilón. ¿No te la sabía?
1: No, me la tengo, Morecito.
0: ¿Y cuál canción te sabes cuando te ibas al colegio?
1: Ni una canción me sé, Morecito.
0: No, ¿cómo? Los pollitos dicen, por último. ¿Cómo es?
1: Los pollitos dicen pío, pío, pío, cuando tienen hambre, cuando tienen frío, Morecito.
0: Mira, ¿viste que te sabes? ¿Para qué me decís que no? ¿Viste que te sabes? No, está bien.
1: Sí.
0: ¿Qué monito veías tú cuando chico, Israelito?
1: Vi a los pollitos de fuga, Morecito.
0: Los pollitos en fuga, miren. No, pero en la televisión, ¿cuál monito veías tú?
1: Veía esos monos prohibidos, Morecito.
0: Monos prohibidos, Tú estabas viendo el canal. ¿Cuál estabas viendo tú? El Saturno.
1: Saturno,
0: Morecito. Mira, cuánto sabe ahí, Israelito. Ah. Oiga, querido amigo, ¿quiere mandarle saludo a alguien?
1: Ah, sí, a la tía Vero Calera, hace tiempo que no se veía, Morecito.
0: Yo tampoco, pero a ver. Sí. Ya, un saludo a la tía Vero de Calera. ¿Y a quién más, Pepito?
1: Ya estamos, Morecito.
0: Muchas gracias.
1: Estoy en sintonía con usted, Morecito.
0: Mira qué lindo. Oiga, Israelito, ¿usted tiene Instagram?
1: Sí, tengo Instagram. ¿Quiere que le envíe mi Instagram, Morecito?
0: No. No, para ver todas las chicas que te siguen ahí. No, lo que pasa es que te quiero invitar para que usted siga la nueva página de la Radio Carnaval, que es radiocarnaval.cl.
1: Ya, aquí yo, como no sé escribir, Morochito.
0: Puta la, cagamos. tenemos un seguidor menos, Bueno, pero si usted alguna vez llega a ver el logo de la radio, es un logo amarillo que dice Carnaval. Y invito a toda la gente, que me está escuchando, que tenga Instagram, que siga esta nueva cuenta que es como yo. O sea, Morochito. ¿Cómo soy yo? Nuevecito de paquete. ¿Por qué nuevecito? No, ¿vale?
1: Nuevecito de paquete.
0: ¿Vale? No, es una página nueva. Sin uso.
1: Sobre todo, Morochito, los fines de semana, el viernes y el sábado toca buena Morochito.
0: Buena música, ¿no, compadre? Buena. Así que cualquier cosa, papito, radiocarnaval.cl, para que la gente nos siga en nuestra nueva página de Instagram. ¿Ya?
1: Ya, Morochito.
0: Papito. Sí, papito, ni un problema. ¿Qué canción quieres escuchar? A ver.
1: El grupo Disparo, Morochito.
0: El grupo Disparo. ¿Cuál canción del grupo Disparo? ¿Cuál es esa?
1: Piedra al corazón, Morochito.
0: ¿Cuál?
1: Piedra al corazón.
0: Piedra al corazón. Sí. Piedra al corazón. Ay, sí. me anduviste cagando. Oye, tengo una pura duda, compadre. Piedra al corazón. ¿No será la misma canción que se llama Corazón de Piedra, compadre?
1: Corazón de Piedra. ¡Ah!
0: ¡La Radio! ¡Cuídense, compadre! ¡Vale! ¡Chao! La música del grupo Disparo con su canción Piedra de Corazón. Según el israelito.

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1: Vamos a llamar a esta hora de la noche a nuestra amiga Lu Grande. ¿Cómo se llama? Gladys. Gladys. Baldi. Eso. Vamos a llamar a la Gladys.
2: Su llamada no puede completarse en este momento. 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
1: No, más tarde no. Vamos a llamar a nuestra amiga Gladys Valdivieso. Gladys, te estamos llamando. A ver. Vamos a llamar. Última oportunidad. A ver, ponele. Ahí sí, ahí entra. Ahí te va. ¿Aló?
3: ¡Hola, Morochito!
1: Sí, parece que no contesta Gladys. Vamos a tener que cortar porque no contesta Gladys Valdivieso.
3: Sí estoy.
1: No está. Gladys, ¿cómo está, mi amorcito linda, preciosa?
3: Morochito, la María Tapia. Bien, mi amor, la María Tapia dijo, ojalá te llame.
1: Sí, Gladys, espere. Hagamos una cosa. Bájenle el volumen a la radio ahí, por favor, mi amorcito.
3: Ya le bajé.
1: No, pero no la baje el piso, de volumen. Bájale de volumen, no al piso.
3: Ya lo bajé.
1: Ah, ya, ok. Ahí sí. ¿Ahí lo escuchamos bien?
3: Sí, la emoción.
1: Qué bueno.
3: Sí. ¿Cómo está?
1: Todo bien, mi amorcito, todo bien, gracias a Dios.
3: Sí, ya me ha hecho reír, estoy cosiendo, haciendo costura y escuchándote, riéndome y ahí comunicándome con la María Tapia, lo feliz que estoy y ahora que me llama, más y todavía.
1: Qué bueno. Oiga, Gladys, ¿cómo está la salud, mi amorcito? ¿Todo bien?
3: Sí, estamos bien.
1: Qué bueno. ¿Vendió
3: vamos
1: todo?
3: A entrar al pabellón, pero unos meses más, pero estoy bien.
1: Ah, ¿Qué le pasó? ¿Se va a operar las pechuguiñas? ¿Qué onda? ¿Qué se va a poner popó? ¿Qué onda, Gladys?
3: Tengo una bebé de 8 meses, pero es una hernia. Así ya va a salir, ya la vamos a sacar.
1: ¿Una hernia?
3: Una hernia, pero está bien, estamos bien.
1: Ya. Mucha que molesta.
3: Yo mientras pueda bailar. Toma. Y estar bien, eso a mí me importa.
1: Eso. Tiene que bailar y mover el esqueleto ahí, así que hay que estar ahí con toda la fe, mi amor. Toda la fe.
3: Sí.
1: Oigas, una consulta, ¿se puso al día con las cuotas de Becho Becho? Porque aquí está apelando la que no está al día usted. Debía 2 meses, ¿verdad? Yo le digo, 2 meses. Gladys Valdivieso. Me acuerdo clarito en la reunión, dijo. Oye, me dice, Becho, ¿y cómo está el colegio? No, dijo. Sí estaba bien, bueno, pero Gladys Valdivieso, 2 meses pendiente en cuota.
3: Algo no pasa. No sé de qué habla, pero no, yo no debo nada.
1: No le dé porque está cobrando cuota. No sé si a usted le está cobrando, no sé.
3: No.
1: ¿No?
3: No,
1: nada mentira. Que mentira. No, mentira.
3: Sí, ya sé, que no. Te gusta bromear.
1: Sí, es muy lindo, Mauricio Becho. Becho, lindo, Becho. Sí.
3: Es que a mí me encantan todos ustedes, sí. Pero él es el regalón, el que conocí, sí. Gracias a la Canupita, la Muriel, ella los tengo a todos ustedes.
1: Lo que pasa es que usted se ha preguntado algo, ¿no?
3: Dígame.
1: Yo le voy a hacer una pregunta para usted, para que no hace polémica, para usted nomás. ¿Usted no se ha preguntado por qué no van los otros locutores para allá?
3: ¿Para estos lados del litoral?
1: Sí. ¿No se ha preguntado eso por qué, no?
3: No, porque están lejos.
1: No, ¿a dónde? No, si los tiene. Él le dice que no, claro, está lloviendo torrencialmente cuando todos los fines de semana que voy yo. ¿Cómo está lloviendo? Lloviendo, puente.
3: Es que quiere ser él, no puente, va al regalón.
1: Sí, puentes cortados, sí, cabrón, no vayan. Claro, y de repente nos aparecemos, mandan los videos animando un evento por allá. ¿Cómo es la cosa?
3: Sí, oye, Marochito, a mí me gusta. Siempre te he dicho, tiene una voz especial.
1: ¿Yo?
3: Sí, siempre he dicho, tiene una voz de locutor, pero es que algo muy especial tu voz.
1: ¿Yo?
3: De verdad, está especial para el locutor.
1: Ah, sí, de verdad. ¿Usted cree que yo tenga voz de locutor? Así yo me puedo presentar en una radio para trabajar, dice usted. Sí, qué bueno, mire.
3: Sí, ahora te sigo por Instagram.
1: Ah, mira.
3: Está guapo.
1: Eso, sí. La peinada nomás, mega rara nomás que me pusiera, pero son detalles, son detalles. Oiga, mi amorcito, en razón del tiempo para entrar a Los Cómplices del Amor, le queremos mandar un beso apretado. Muy rico.
3: Gracias.
1: Para usted. Aprovechar de saludar a la Mary Tapia, que está en Melbourne, Australia. Sigue todo bien, mi amorcito. ¿Ya?
3: Sí. Ya, Marochito, un abrazo grande y de verdad estoy muy feliz que me hayas llamado.
1: Qué bueno. ¿Cuándo se va a operar, mi amor?
3: Yo creo que de aquí a fin de
1: año. ¿A fin de mes?
3: Oh, a fin de año.
1: Ah, a fin de año. Dije, ¿cómo fin de mes? Si está,
3: oye,
1: ¿cómo?
3: Pero si ya, ¿cuánto queda para fin de año?
1: No queda nada.
3: Por eso me la voy a bailar, voy a disfrutar, voy a hacer todo lo que yo quiera, así que...
1: Ah, ¿cómo? Espere, ¿cómo?
3: Algún día te quiero conocer.
1: ¿Cómo eso va a ser todo lo que... Todo lo que quiera.
3: ¡Ajá!
1: Demorcito, ¿qué canción quiere escuchar, Gladys?
3: Ay, yo te dije que quería bailar el Twin del Esqueleto. Hola, Josefina, cualquiera de los dos.
1: Dígame usted, pues, si usted es la que manda.
3: Ya, la Josefina.
1: La Josefina. Ya, mi amorcito.
3: ¿Cómo te da? Ya, un abrazo grande y saludo a todos escuchándome.
1: Ya, mi amorcito, muchas gracias.

Son las 21 horas con 57 minutos. 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
1: En Radio Carnaval son las 10 de la noche con un minuto.
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Bien, seguimos a esta hora. Perfecto, ni un problema. Nuestro número, el 84-89-09-79. Estamos en Cómplices del Amor, de Radio Carnaval. Buenas noches, Morochito. Les saludan Millaray Tapia y Jorge Valero, el Olivar. Usted no puede programar una canción, pero por supuesto, pues, querido amigo, si ustedes son los que comandan a esta hora de la noche los Cómplices del Amor. ¿A quién quieren escuchar ustedes, chiquillos? A ver, quieren escuchar a... ¿Dónde está aquí la petición? Ah, aquí está. Tiene que escuchar a Olga Tañón. Perfecto, ni un problema. Saludos para cada uno de ustedes y, por supuesto, estamos escuchando estos Cómplices del Amor.

Cuando comenzamos el programa el día de hoy, estábamos saludando a nuestra gran querida amiga Flora Pradenas a esta hora. ¿Cómo estás, Flora? Gusto saludarte, querida amiga. Te envío un abrazo, un beso, muchas felicidades. Y por supuesto, saludar a tus hijas, la Florencia, la Catalina y la Nicole. ¿Ya? Así que un gran saludo para ti, Florita. Dice las chiquillas que le quieren saludar a la mamita porque hoy está de cumpleaños. Quieren decirle que la ama mucho. Y que aquí está la parte difícil del mensaje, que se van a portar bien. Entonces, es como la parte difícil del mensaje, ¿eh? Pero no sé si lo van a cumplir, Florita, pero ahí usted me dice cualquier cosa. Así que un gran saludo para ustedes, chiquillas, que la pasen pero muy bien. Queremos decirle que la amamos muchísimo y que es una excelente mamá y que nuestro mundo entero y que cumpla muchos más. Felicidades, mamita, en este día tan especial que es su cumpleaños. Así que muchas felicidades, disfruten la carnaval. Así que aquí estamos, escuchando estos...

Estamos en vivo en su radio Carnaval hasta hora de la noche. El reloj está marcando las 22 con 18 minutos. No se olvide que estamos escuchando Los Cómplices del Amor y un gran saludo para toda la gente que ha estado siguiendo la página. 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Perfecto, estamos. Seguimos a esta hora de la noche escuchando Cómplices del Amor. Hola Juanito, ¿cómo estás? Roberto, por acá. Te estoy escuchando acá en el Quisco, Juanito. ¿Qué pasó que no salió temprano? Ah, que estaba, tengo entendido que estaba la cuenta pública del gobernador, me parece, me habían informado. Así que no sé a qué hora enganchamos para allá, así que le envío un saludo para la gente de San Antonio, el Quisco, que están en sintonía de su radio Carnaval. Robertito, ya estamos listos para escuchar a través de la 95.7 al señor Enrique Iglesias.

22:30 a esta hora en su radio Carnaval. 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Saludos a todos los amigos del comercio que están con nosotros a esta hora de la noche, desde muy temprano, de las 19 hasta las 24 horas. ¿Seguimos en Carnaval FM? Por supuesto. Le vamos a enviar un saludo para Sofía, que está en la sintonía. Hola, Sofía, ¿cómo estás? Juanito Larcón, la Sofi por acá, desde Quillota, escuchando en la Carnaval. Tengo una prueba mañana, pero yo quise relajarme un poquito para escuchar Los Cómplices del Amor y después seguir estudiando un ratito. Soy Sofía, te escucho desde Quillota, y podría ser una canción de Franco De Vita, pero por supuesto, pues. 84-89-09-79, ese es nuestro número, ¿lo anotó? 84-89-09-79, y no se olviden de seguir nuestro Instagram, radiocarnavalfm.cl. Juanito, ¿cómo podemos seguir la página? Muy fácil. Búsquenos como Radio Carnaval. Sí, ahí estamos. 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Esa es. 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Búsquenos y pinche, siga la página nuevecita de Radio Carnaval.

La música de este día miércoles 27 de mayo 2026 y los cómplices del amor de su Radio Carnaval continúan hasta las 23 horas. Esperamos que el día de hoy no tengamos problemas con las máquinas, ya que ayer las máquinas nos jugaron una mala pasada y cortaron la transmisión a las 23 horas, justo cuando venía el anglo. Pero bueno, estamos a esta hora de la noche escuchando estos cómplices del amor. Ricardo, ¿cómo estás? Saludo para ti, querido amigo. Desde La Ligua, Juanito, escuchando acá, trabajando en la locomoción colectiva. Aquí, increíble la carnaval, todo el mundo habla de la carnaval. Muchas gracias, amigos, gusto saludarlos a todos ustedes, gracias por la compañía. No se olviden ahí seguirnos si tienen Instagram, radiocarnaval.cl. Búsquenos, pinche ahí, siga la nueva cuenta de Radio Carnaval, ¿vale? Querido amigo, aquí está Donato y Estefano. Estoy enamorado y los cómplices del amor.

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3: En Radio Carnaval son las 10 de la noche con 36 minutos.

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Estamos en Los Cómplices del Amor de su radio Carnaval. Guillermo, ¿cómo estás? Gusto de saludarte, querido amigo. Muchas gracias por estar con nosotros a esta hora. Guillermo de San Felipe. Aquí, Juanito, en el trabajo, escuchándolo. ¿Me puede programar una canción que se llama Matemos las Ganas? Por supuesto, querido amigo. Esta canción la canta el señor Jesse Uribe.

Estamos en Los Cómplices del Amor de su radio Carnaval a esta hora de la noche. ¿Cómo está la música? ¿Está bien? ¿Le gusta? Es lo que ustedes están programando en Carnaval FM. Seguimos a esta hora, matemos las ganas. Sí, pues, hay que hacerlo. Matemos las ganas. Saludo para todos, ¿ah? Estamos en Los Cómplices del Amor.

Benito, ¿cómo estás? Gusto saludarte a esta hora de la noche. Estamos en Los Cómplices del Amor. La Benito estaba viendo a Camila con su tema Mientes a esta hora de la noche en San Felipe. Estamos escuchando Los Cómplices del Amor de su radio Carnaval a través de nuestro WhatsApp, el 84-89-09-79. 84-89-09-79. A esta hora estamos escuchando Los Cómplices del Amor. El reloj marca las 22:47. Un saludo para todos los amigos de la locomoción colectiva que sintonizan Carnaval FM a esta hora de la noche. ¿Seguimos? Perfecto. Un gran saludo para Carlitos, que está a esta hora en San Antonio, acá en el puerto de San Antonio. Hasta está haciendo un poquito de frío, Juanito, pero no tanto como los días anteriores. Aquí estamos en el puerto de San Antonio. Quisiera escuchar un tema de Axel Fernando, Los Cómplices del Amor.

Qué buena está Radio Carnaval. ¿Cómo estamos, Luchito? Ya de vuelta a casa desde Ovalle, reunión de apoderados. Voy bien romántica por la carretera con la voz más hermosa de la Radio Carnaval. Muchas gracias. Un saludo para la Susi y también un saludo para Fabián a esta hora de la noche. Chiquillos, que lleguen bien a casita. Gracias por estar escuchando a esta hora de la noche estos cómplices del amor. Seguimos a esta hora en Carnaval FM.

Esta es la música de Rake. Esto se llama Sabes. Pedro, ¿cómo está? En compañía de mi señora Juanito, estamos escuchando la carnaval, estos cómplices del amor. Voy a enviar el mensaje tempranito si lo vimos, Pedrito. Muchas gracias. Un gran saludo para su señora Sonia, que están en sintonía de la radio Carnaval desde La Calera, escuchando siempre los cómplices del amor. Y esta noche ver si pueden programar la canción de Rake, que se llama Sabes. Seguimos.

Hasta Calama se va nuestra próxima petición musical de Radio Carnaval. 22:59. Seguimos. Y los cómplices del amor. Martita, ¿cómo está? Gusto saludarte. Juanito, ¿cómo está la Martita por acá de Calama? Como siempre, escuchando en la Radio Carnaval. En la compañía de ustedes no se pasa pena. Linda, muchas gracias. Aquí está Alejandro Lerner. Esto se llama Después de ti.

Son las 23 con 3 minutos, estamos ok con las señales, perfecto. Hoy día vamos con el anglo, si va todo bien, ¿verdad? Estamos en Los Cómplices del Amor y por supuesto vamos a enviarle un gran saludo para todos los que le encanta esta música. Y esta es la única parte donde nosotros programamos el anglo a esta hora de la noche. Un recuerdo que le llega a sus oídos y lo hacemos con mucho cariño.

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2: En Radio Carnaval son las 11 de la noche con 14 minutos.
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No se olvide que estamos en sintonía de la radio Carnaval hasta hora de la noche. 23:27. 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

Nuestro gran amigo Alex Sinatra, mi amigo de Quintero, ¿ah? Sí. Él se llama Alex Sinatra. Invéntame un corrido ahí, eso, Alex Sinatra. Esto se llama Ya te subiré, en su Radio Carnaval.

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1: En Radio Carnaval son las 11 de la noche con 34 minutos.
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0: Estamos en vivo en su Radio Carnaval a esta hora de la noche. Son las 23:41 minutitos. Está rica la carnaval, hijo. Hasta el eventoniano está reggaetoneando ahí, compadre. Saludos para todos mis amigos que están ahí tomándose algún refresco por ahí, ¿no? Tócate otro. Tócate otro. No. Ese.
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0: Ahí estamos. Estamos.

0: Es lo mismo, nos dejáis prendido y te
1: vais. Lo que pasa es que son las 12 de la noche ya. Y... vivir y acostarse.

haciendo chile tan temprano, tan tarde? ¿Te dio sed, chilo?

0: Luisito, ¿cómo estáis, Luisito Contreras? Vengo recién llegando a la casa. Discuaso, cúbreme, por favor. Dime que andaba contigo.
1: ¿Cómo andas conmigo si yo estoy de las 7 aquí?

0: que Morosito le dije a la patrona que tú me pedías una paleteada, bo. Entonces, como eso, que estáis de comerciales, como que estaba hablando contigo. Chavo Moroso, pégate la paleteada.
1: No.

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1: En Radio Carnaval son las 12 de la noche con 33 minutos.

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1: En su Radio Carnaval ya es exactamente la 1 de la madrugada.

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en su Radio Carnaval. Es la 1 de la madrugada con 15 minutos.

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1: En su Radio Carnaval es la 1 de la madrugada con 32 minutos.

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1: En su Radio Carnaval son las 2 de la madrugada con 5 minutos.

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1: En su Radio Carnaval son las 2 de la madrugada con 42 minutos.

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1: En Radio Carnaval son las 3 de la madrugada con un minuto.

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1: En Radio Carnaval son las 3 de la madrugada con 32 minutos.

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1: En Radio Carnaval son las 4 de la madrugada con 3 minutos.

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1: En Radio Carnaval son las 4 de la madrugada con 36 minutos.

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1: En su Radio Carnaval ya son las 5 de la madrugada.

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1: En Radio Carnaval son las 5 de la madrugada con 34 minutos.

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1: En Radio Carnaval son las 6 de la madrugada con 2 minutos.
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1: ¡Ay, señor! No puedo parar de bailar con el carnavalazo Michu Rock de aquí, ¿no?

0: ¿sabéis por qué está saliendo esta música o no? ¿Qué le pasó a Carlos? Hosta Carlos. Aquí está Carlos. Hola, Carlos. Hola, Carlos. Espérame. Ahí
1: sí. Muy buenos días, Potro Meche. Muy buenos días. Su amigo Cochiguala, saludos muy afectuosamente, estando en un excelente día, jueves, hermano, jueves, rezo. Póngale buena música, hermano. Saludos grandes para la familia canalera que lo escucha del norte al sur, a la locomoción mayor y menor del Gran Valparaíso de Viña del Mar y a toda la gente linda que está en sintonía, hermano. Desde Gómez Carreño, Viña del Mar, Quinta Región, Cochiguala se despide. Saludos grandes para toda la gente de Arica, Contreras. Chau, chau.
0: Un abrazo grande, Carlos. Saludos, abrazos, bendiciones. Buen día, Radio Carnaval. Hola, hola, hola.
2: Buenos días, Meche. Meche, buenos días. Por acá partiendo nuevamente en Viña del Mar, en el condominio. Acá estamos entregando nuestro turno. Nuestro turno de las 11 de las 23 a 07. De las 23 a 07. Así que muchos, muchos saludos. Que tengas un excelente día. Ahí te manda muchos saludos Pedrito Valenzuela.
0: Un abrazo, Pedrito, saludos.
3: Hola, Meche, buenos días. Desde Antofagasta los saluda Davis. Y hoy no es un jueves cualquiera, es un jueves de pantalones amasados y colonia Wilconsin.
0: Eso es. Hola, buen día, Radio Carnaval.
4: Hola, Meche, buenos días, compa. Buenos días, ya rumbo a la peguita acá. Andamos de San Pedro a Olmué. Ya empezando el jueves retro. Excelente, excelente. Siempre escuchando al mejor de todos, al mejor de Chile. Saludos, Meche.
0: Muchas gracias. Un abrazo grande, Roberto.
5: Hola, hola, buenos días. Buenos días, compadrito Meche. Buenos días, compadrito Meche. Ya es jueves. Se siente el jueves. Buen día para todos los carnavaleros. Buen día, Chile.
0: Buen día, Radio Carnaval. Hola, hola.
6: Buenos días, compita. ¿Cómo está, señor Meche? ¿Cómo le ha ido, compita? Oiga, está buena la música. Me falta el puro cintillo y colocarme como un codaleazo y salir a trotar. Rico, talla verde.
0: Listo, Tony Esbel. Listo. Buenos días. Hola, buenos días.

0: Hola, buen día, Radio Carnaval.
1: Buenos días, Puerto Mecha, te habla tu móvil deportivo, Alejandro Zambrani. Hola a toda la familia de Canal, que tengan un bonito día. Jueves rezo, muy bueno jueves rezo. Oiga, saludo a Carlitos Sá, al Chinito y al Willen Noyer, compadre, amigos míos, chilenos de corazón. Carlitos Sá, te quiero mucho, amigo mío. Bendiciones para hoy día. Al Moni, compadre, a mi amigo Barraza, a nuestro compadre, a ver a los Vázquez, compadre. Y por supuesto, a la Pernilla Olivar. A Ciudad Elizabeth, el maestro José, el Cololeo y la Javiera. Parte de esta, para el Pernilla Olivar. Y amigo mío, se despide Alejandro Zambrani. Buen día, óptimo

es un jueves cualquiera, es un jueves retro y no tanto. Señora, señor, dama, caballero, niño, niña, les recuerdo, estamos en Facebook y también estamos en Instagram.

agréganos, síguenos. Estamos en Facebook, Radio Carnaval. Ah, perdón. Sí, estamos en Facebook, Radio Carnaval FM. Estamos en Instagram, radiocarnaval.cl. Agréganos, síguenos. Somos una cuenta nueva. Somos una cuenta juvenil, Los Lanes. Radiocarnaval.cl, ahí estamos. Hola, buenos días, buenos días, buenos días, buenos días.

0: 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All right.
1: Oye, agréganos a Instagram, por favor. Radiocarnaval.cl, ahí estamos, radiocarnaval.cl.
0: Una monedita para Judas.

0: darme una vueltecita por los cielos de Chile.
1: Hola Mechi, buenos días, te habla Ana Paola de la Feria Serrano de Quillota. Le quería mandar un saludito a Juan Valle, mi esposo, y también a todos los carnavaleros. Y esa
0: música
1: que pones, llena de energía, está súper bacán.
0: Muchas gracias.
1: Y también contarte que ayer estuve súper enferma.
0: Oh, ¿qué le pasó?
1: Con dolor de cabeza horrible. Oh, y huello. Llegó mi mamita con mi hermana, que es enfermera.
0: ¿Y?
1: A auxiliarme, me pusieron una inyección y hoy día amanecí súper bien. Y mi mamita me hizo unos cucuruchos para el aire. Así que estoy súper, súper.
0: ¡Está joya! ¡Mira qué
1: un
0: bien!
1: Un abrazo, Meche.
0: Un abrazo, un besito. Saludos, abrazos y bendiciones para María Tapia en Melbourne, Australia. Un abrazo y bendiciones. Ahora sí, nos damos una vueltecita por los cielos de la región de Antofagasta, primeramente. Bueno, los amigos, en Ollagüe, 16 grados la máxima, cielos despejados por la mañana y por la tarde, cielos despejados, con vientos entre 40 y 60 kilómetros por hora. 8 grados a esta hora en Calama, esperando una máxima de 22 grados. Cielos despejados con vientos entre 40 y 60 kilómetros por hora en la mañana y por la tarde. Nubosidad parcial con vientos entre 25 y 40 kilómetros por hora. Para los amigos en Tocopilla, 19 grados será la máxima. Cielos cubiertos y por la tarde nubosidad parcial variando a nublado. Para la Perla del Norte, 15 grados a esta hora, cielos cubiertos, esperando una máxima de 17 grados. Y por la tarde, cielo nublado variando a despejado con vientos entre 25 y 40 kilómetros por hora. Para los amigos Seno Valle, 21 grados será la máxima. Por la mañana, nubosidad parcial y por la tarde, despejado con Barbalá. Nubosidad parcial por la mañana, por la tarde despejado con máxima de 25 grados. Para el 100.7, La Ligua y Cabildo, nubosidad parcial 19 grados. Por la tarde cielos despejados, costa norte de la región de Valparaíso. Papudo, Zapallar, Cachagua, Maitencillo, Los Molles, Pichicuy, nubosidad parcial por la mañana, 18 grados y tarde despejada. Valle de la Aconcagua, nubosidad parcial por la mañana, 20 grados y nubosidad parcial variando a despejado por la tarde. En los valles intermedios, La Calera, Quillota, Limache, Peña Blanca, Villa Alemana, El Bello, Toquilpue, 19 grados como máxima con una mañana de nubosidad parcial y por la tarde cielos despejados. Viña del Mar y el Gran Valparaíso con Coni Quintero, 9 grados a esta hora. 17 como máxima para una mañana con nubosidad parcial y por la tarde cielos despejados. San Antonio, Cartagena y Algarrobo, 9 grados a esta hora, con una mañana nublada, esperando una máxima de 17 grados y una tarde de cielos despejados. 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
2: Cualquier ánimo, Narita Paola.
0: Arriba, arriba los corazones. Arriba, arriba los corazones. Arriba los corazones, estamos listos ya. Ya, pues levántese, maestro. Buenos días. Oye, agréganos a Instagram. Radiocarnaval.cl. Ahí estamos. Radiocarnaval.cl. Empezamos este día con 120 seguidores. Primera media hora.
3: Ya pues levántese. Ya pues levántese. Acuérdese que hoy día
0: 7. Tenemos 127. ¿Cómo no vamos a llegar a los 200 seguidores hoy día? ¿Cómo no vamos a llegar a los 200 seguidores hoy día, maestro? Ya, tírate. 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

0: eso, así que se levantaron, ¿no? Se levantaron ya.
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2: En Radio Carnaval son las 6 de la madrugada con 33 minutos.
3: ¡Mi amor!
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0: Radio Carnaval a esta hora, 100% en vivo y en directo, maestro. Hola, buenos días, hola, buenos días, hola, buenos días, Radio Carnaval en el aire, príncipe.
1: Buenos días, mechita. Por acá los tíos del furgón de Antofagasta, el tío Peter, la tía Daisy, ya óptimos y operativos, dándole al trabajo, mechita. Que sea un feliz jueves para ti y para todos los carnavaleros.
0: Muchas gracias.
1: Saludos,
0: mi amor.
1: Mechita, se cuida, besitos.
0: Un abrazo, un besito, bendiciones, cariño mío.
2: Hola, muy buenos días, Potrito Meche. Por aquí la Steffi Car y no hay más. Bueno, deseándole como todos los días que hoy sea un gran día para todos los auditores, para usted también, Potrito. Quiero mandarle un saludo a mi amado esposo, Alejandrito Sanberry, que hoy sea un día de bendiciones, un día bueno, un muy buen día de trabajo. Así que mandarle saludo al Molly, al Carlito Sá, al maestro José, a la señorita Elizabeth y por supuesto a mi amiga personal, a la Marcelita, y también a mi pasajera estrella, a la Paulita. Así que eso, se despide Steffi Car y no hay más. Óptima y operativa.
0: Eso, óptimo y operativo, Radio Carnaval, buen día.
3: Hola, buenos días, mi Tomeche. Aquí andamos, te habla el Janito, ando aquí en el Sausalito, compadre. Mándele saludo al golazo Sanberry, al amigo Dior, a la Anita Veloisa, al amigo Davis, mi compadre Davis, al amigo Edu, a la gente del Olivar, señora Elizabeth, maestro José, Colo Colinoleo, y para toda la gente ganadera, compadre. Bendiciones, compadre Meche. Juez Retro, Meche.

Hola, buenos días, Radio Carnaval. Hola, buenos días, la que más se escucha. 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Tenemos nuevo cómputo ya, ¿o no? 131 seguidores. Queremos llegar a los 200, amigos, queremos llegar a los 200. Tenemos una fe tremenda.

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0: Hola, buenos días.
1: Muy buenos días, amigo Meche. Vamos por otro día más, amigo Meche. Vamos por la buena música. Radio Carnaval, la mejor sintonía de la Quinta Región. Abrazo, Meche.
0: Un abrazo, amigo. Saludos, abrazos, bendiciones, buen día.

0: siglo, príncipe. Hola, buenos días, Radio Carnaval en vivo.
1: Muy buenos días, Meche. Que tenga un lindo jueves. Que sea llenito de bendiciones para usted y familia. Un cariñoso saludo para toda la familia carnavalera. Un abracito con mucho cariño para usted. Que Dios me lo bendiga.
0: Muchas gracias,
1: Meche. Rosita Neira por acá.
0: Un abrazo, un besito. Bendiciones, Rosita Neira. Un besito grande para Chabelina desde Lampa en compañía de la Radio Carnaval. Muy buen día.
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0: Hola, buenos días, Yasmina.
2: Contra

0: que ustedes son más de Fotolog, pero estamos recolectando una monedita para el jugo. Estamos recolectando seguidores. Somos una cuenta nueva. Somos una cuenta Lolens. Acá estamos. 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
1: ¿Tienes Instagram? Agréganos, síguenos.
0: Está la pura foto de Morocho, pero no importa, no importa, no importa. En los estados estoy yo, sí. Oye, la mea cabeza.

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1: Acá estamos. Hola, Michi, me gustaría saludar a Germán el día del aromántico. Germán Martínez. Un besito, un abrazo, bendiciones. Saludos, Chabelina. Buen día, Radio Carnaval. Buen día, la que más se escucha.
2: Hasta el moroso.
1: No, pero déjalo ahí. No.

0: Hola, buenos días, Radio Carnaval. Tú estás conmigo, yo estoy contigo. Jueves retro y no tanto. Muy buenos días, hola.
1: Hola, muy buenos días, Potro. De aquí les habla Marjorie de Playa Ancha, mi lugar de trabajo. Quiero desear un muy feliz jueves para toda la familia carnavalera. Que tengan un bendecido día. Abracitos y besos.
0: Muchas gracias.
1: Gracias por este jueves retro. Me encanta esa música.
0: Muchas gracias. Un abrazo, un besito. Saludos, abrazos y bendiciones.
2: Hola, Meche. Buenos Hola. Días. Un saludo para todos los lolosaurios que estábamos esperando el jueves retro, pero no tanto.
0: No tanto. Mira, por ejemplo, esta canción.

0: Yo no te quiero hacer sentir viejo, pero esta canción, 39 años. Hola, buenos días, Radio Carnaval.
1: Buenos días, Meche. Buenos días de acá al condominio Viña. ¿Qué pasó, hombre? Nos quedamos enredados entre las sábanas.
0: Ah, no, porque, mire, yo le cuento que hay muchas señales. Este programa sale para todas las señales de Radio Carnaval. Y la única que no pescó fue Viña del Mar. A pesar de eso, San Berry mandó audio como si hubiese estado escuchando. Carlos también mandó un audio como si hubiese estado escuchando.
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0: Que se sepa.
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0: Este Ficar también mandó audio como si yo hubiese estado escuchando, ¿correcto? Y yo dije, yo te iré a conectar después la que falta. Y nunca se conectó, entonces... ¿Correcto, correcto?
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0: Buenos días, Radio Carnaval. Buenos días, la que más se escucha. 6:57.
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0: 6:57.
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0: 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Junto a ellos y junto a ti, estamos haciendo Mañanera de la que más se escucha. Jueves retro y no tanto.

me tengo que ir a titulares. Reporte de precio de combustible. ENAP anuncia baja en el diésel, incremento en el gas licuado. En tanto, las bencinas 93 y 97 octanos registrarán una baja ínfima.

0: Chile registra la tasa de natalidad más baja de su historia. La cifra cae a menos de un hijo por mujer. Según el INE, entre el 93 y el 2025, los nacimientos disminuyeron un 46%. La edad media de jubilación pasó de 27 a 30 años. Registros dejan a nuestro país con la tasa de natalidad más baja de Latinoamérica y una de las menores del mundo, comparable a los países de Japón y Corea del Sur. Día del Patrimonio. Ejecutivo aumenta criterios técnicos y deportivos en polémica decisión por el Estadio Nacional. Claro, porque la gente iba a conocer el Estadio Nacional, pero justo ese día juega la U. Contra Deportes Concepción. Concepción. Más de 90 actividades gratuitas le darán vida al Día de los Patrimonios en la región de Antofagasta. En Quillota, el Liceo Comercial dará vida al Día del Patrimonio con recorridos guiados, muestras folclóricas y exposiciones. Es información a esta hora, titulares, tendencias. Acá en la radio Carnaval, hablando de la U. Cecilia Pérez, tras dichos de Kast sobre el estadio de la U. Coincido con las palabras, dice la presidenta de la Azul Azul, que sostuvo que el club merece un estadio a la altura de su historia, porque será también un estadio para Chile. Son informaciones que entregamos a esta hora acá en la radio Carnaval, informaciones que damos acá en la que más se escucha. Buenos días, jueves retro. Hola, buenos días.
1: Ya, ahora sí, oye. Ya, ahora sí. Eso.

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1: En Radio Carnaval son las 7 de la mañana con 3 minutos.
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0: Buenos días.
1: Buenos días, Potro Meche, de Quillota. Oye, te estoy hablando del teléfono de mi pareja porque el mío lo perdí ayer.
0: Ah, oh, por ti.
1: Atontado.
0: Ah, pero no se trata así.
2: Oye, Meche, una consulta, compadre. ¿Sí? ¿Es verdad que le van a pasar un estadio a la U? No, yo no soy de juego, de fútbol. Pero paso en el estadio acá de San Antonio.
0: No, tranquilo.
3: Vamos a ir a comer gratis a Quillota.
0: Ya, correcto.
4: Hola, amigo Messi, ¿cómo estás? Por aquí un saludito de Luisito Rivera. Tempranito, y dejando ahí a la gente ahí a su trabajo, al colegio. Bueno, esa es mi triste vida. Un saludito, Messi, ahí a la tía Daisy, que ya debe estar ahí ya en su puesto vendiendo sus ricos completos, y dicen que son los mejores acá de Antofagasta. Yo todavía no los pruebo, porque todavía no me llega la invitación. Y eso, Messi. Y un saludo para toda la gente de Excusa Bebe Naval a esta hora de la mañana. Chao, chao, se me cuida y que tenga un buen turno.
0: Luchito, yo lo invito. Vaya. Yo lo invito. Pero pague, sí. Sí, hermano. ¿Cómo va a ser tan rata? Jueves retro, no tanto, Radio Carnaval.
5: Meche, sin la intención de reclamar. A esta hora necesito música que me despierte, no que me haga dormir.
0: Sin intención de reclamarle. Cuando te dicen eso es porque... es porque viene el matachancho de atrás.

0: sigue la onda, guachito. Hola, buenos días.
1: Estamos en Racinto Vaquero, que sea un día hermoso, agradable, a punto de amanecer. Sabemos que los días están cambiando, estamos en otoño todavía. Que este jueves se llenen bendiciones para todos. Aquí ha terminado también el animalito, listo para tomar desayuno. Cafalito, como decía ayer, bendiciones para todos. Un abracito a todos los carnavaleros, amigos artesitos, San Esteban presente.
0: Un abrazo.
1: Igual quería pedir disculpas a ayer, amigo Messi, que me alargué mucho con el WhatsApp, pero de repente nos sentimos solos y esta es la compañía que tenemos en la radio.
0: Muchas gracias.
1: Lo comparto de repente nuestros problemas. Bendiciones para todos, un abracito. Ustedes son nuestros psicólogos, bendiciones.

0: Cualquier cosa, reclamo al SOME. Hola, buenos días, Radio Carnaval.
1: Buenos días, Meche, que tengas un excelente día. Saludos a todos los carnavaleros y escuchar a Luisito Rivera. Saludos al Lucho Gaffiter también, a todos. Un fuerte abrazo, que te vaya muy, muy bien. Aquí está ladito, pero de ahí sale el sol.
0: Sí, siempre, siempre.
2: Buenos días, mi hijo de Cecín. ¿Cómo estás tú? Hoy día jueves retro, pero nunca tanto.
0: Acá estamos.
2: Falta un poquito de energía en la música, digo yo.
3: Hola, muy buenos días, amigo Meche. Hola. Un gusto saludarte desde acá, desde Calbuco, reportando de vía online ya, en la trabajo ya. Desde muy temprano, despierto ya, así que aquí estamos dándole ya al yugo ya en la pega. Saludos cordiales a todos los carnavaleros de Chile y todo el mundo. Saludos de acá, desde Calbuco, el lugar de las aguas azules.
0: Un besito, un abrazo, bendiciones, Calbuco presente. Buenos días, Radio Carnaval.

0: Hola, buenos días, Radio Carnaval. Hola, buenos días, la que más se escucha. Tienes Instagram. Te quiero invitar a que lo sigas, a que le dé un me gusta. Estamos en Instagram. Volvimos al Instagram, ahí estamos. RadioCarnaval.cl, RadioCarnaval.cl. Hola, buenos días.
1: Hola, hola.
0: Muy buenos días.

atención porque en el Instagram, para todos los que nos agreguen, los seguidores nuevos, tenemos que llegar a los... ¿Cómo no vamos a ser capaces de llegar a las dos gambas? A las dos gambas. ¿Cómo no vamos a llegar a las dos gambas? 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

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Ah, no, perdón. Eso es la noche. 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

Hola, buenos días, Radio Carnaval. Hola, buenos días, la que más se escucha. Hola, buenos días. Espérame.

0: Hoy día solamente voy a decir buenos días. Nada más. Voy a hacer reviola, voy a hacer reviola.
1: 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Para él.
0: No, hombre, somos todos, somos todos. Un abrazo grande para Marcelito Chico. Un abrazo grande en el sector de Peña Blanca, Cabildo. Muy buen día, Radio Carnaval. Hola.
2: Hola. Muy buenos días.
0: Hola.
2: Solo comentar que hoy se cumplen 2 semanas exactamente de los famosos Ollejos de Porotos.
0: Ya.
3: Buenos días, Meche. Espero que estés bien.
0: Sí.
3: Saludos para mi hijo León, para mi familia que llevamos rumbo al colegio. Darle fuerza y ánimo, que ya les queda poquito para el fin de semana. Saludos. Eso.
0: Buen día, Radio Carnaval, radiocarnaval.cl en Instagram.
4: Oiga, amigo Meche.
0: Sí.
4: Ojalá y en este Instagram nuevo nos suban su foto cuando está cocido.
5: Ahí va a salir la otra, Meche. Papi, sin ti no soy nada, papi.
0: Buenos días, hola.
6: Hola, Meche, muy buenos días. Por aquí la tía Daisy de Antofagasta. Antes que nada te voy a contar que está no helado, pero está fresquito, pero más calorcito que fresquito. Y un abrazo grande para todos tus carnavaleros, para todas las carnavaleras, todo alrededor de Chile. Un abrazo grande por ahí, que me debe estar escuchando el Cristian, el de la Ligua. Y un besote grandote para ti, mi negro. Que Dios te bendiga siempre a ti y a tu familia. Un saludo para María Eloísa de Tocopilla y para el David. Y para Luchito Rivera, besitos por aquí, la tía Daisy.
0: Un besito, un abrazo, bendiciones, buenos días.
5: Mechito, hoy día me bañé y limpié bien.
0: Ya, yo sé por dónde van. Vamos avanzando.

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1: Papacito, pero ¿de qué panadería se escapó, bizcochito? ¿Por qué tan lindo hoy? No sé para dónde se va, que le brillan esos ojos cuando me ve, dígame. ¿Por qué está tan guapo hoy?
0: ¡Ay, mi amor! ¡Ay, mi amor! ¡Ay, mi amor! 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
0: La meta son 200.
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0: Estamos en 199. Sí. Perdón, 169. 69.
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0: Ya, no, pero no.
2: Ya, ya.
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2: 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Yo ya no existí.
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0: Venga, buenos días, Radio Carnaval.
1: ¿Cómo quedaste con el saludo, Meche? ¡Oh, cómo quedaste con el saludo, cabrón, Meche! Aquí el Meche reportando sintonía de Antofagasta, cabrón. Está ladito. Así que, al chat, abrígate. Ya, mi amigo, bendiciones para todos, mi querido Chile. El Meche, ¿verdad? Óptimo y operativo.

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Si no hay huevo duro, no.

0: Hola, buenos días, Radio Carnaval.
1: Ay, un besito para el más lindo y simpático. Hermosa la música.
0: Muchas gracias, mi amor.
2: Súbele el volumen, Meche.
0: ¡Vamos!

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1: Hola, Meche, ya te caché. Despertaste súper romántico hoy día, ¿eh? Pero está bien. Le quiero mandar un saludo a mi orellana favorita, que ya voy llegando. La espero.
0: Que ponga la tetera, por favor, que ponga la tetera.
2: Usted me gusta tanto, bebé, que le voy a dedicar esto.
0: Ay.
2: Quisiera ser una bruja para hacerte un hechizo y así ser la dueña de tu chorizo.
0: Pero, ay, pero, sí, pero, mágica. Pero te dais cuenta, ¿o no?

0: buenos días.
1: Oye, Meche, ¿qué onda?
0: ¿Qué pasó?
1: El producto internacional y el producto nacional no le hacen ni un a los saludos femeninos nacionales. ¿Qué te pasa?
0: Bésame. Hoy día es como el día del reclamo, parece. Agréganos y síguenos. Estamos en Instagram. Agréganos y síguenos. Estamos en Instagram. Gánate un trote antes del programa con el Meche.
2: Todo entre los dos.
0: 187 personas.
2: Menos a mezclado.
0: 187 personas.
2: Si
0: y de llegar a las dos gambas. A las dos gambas. Así, dos gambas.

0: 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Hola, buenos días. Hola.
1: Ya, viejo. Día complicado, ¿viste? Está
2: conectado. Una chilena que se llama Tía para saludar.
3: Meche, buen día.
0: Hola. Listo, claramente.
3: Atao.
0: Hola.
4: Ay, mi amor.
0: Hola, buenos días.
3: Buenos días, Meche. Acá el muñeco transportando a la gente desde la capellanía hacia San Antonio Valente, en la Plaza Mayo.
0: Eso es.
5: Buenos días, Meche.
0: Hola.
5: Buenos días de acá de San Felipe. Toda la buena onda, la buena vibra. Que tengan un excelente día y todo lo malo por el resumidero.
0: Ya, tranquilo.

Oye, Martina, ¿estás de cumpleaños? Martina, feliz cumpleaños. Felices 16 añitos para Martina. Un besito, un abrazo, bendiciones, Martina. Hola, hola, Martina. Muchas felicidades, Martina. Feliz cumpleaños. Era ayer. Un día más. Felices 16 años y un día, Martina. Muchas bendiciones de parte de toda su familia. Un besito, un abrazo, Martina. Muy buen día, Radio Carnaval. Feliz cumpleaños, Martina. Hoy día el desayuno, torta, galleta, queque, todo lo que quedó ayer. Ayer en la oncecita, hoy día el desayuno guatón. Encima hoy día el día de la hamburguesa. Ahí vamos de nuevo.

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3: En Radio Carnaval son las 7 de la mañana con 35 minutos.
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¿Cuántos recuerdos llegaron a tu mente? Hola, buenos días. Hola, amigo Meche, saludos, listo para salir de Santiago. Un saludo al Crespito Menor, un abrazo grande. Viene de Viña, un abrazo grande. Saludos, abrazos, bendiciones. Saludos para el Crespito Menor. Un abrazo grande, saludos, abrazos, bendiciones. Buenos días, Radio Carnaval. Buenos días, buenos días.

0: ¿Cuántos recuerdos llegaron a tu mente? ¿Sí o no? ¿Sí o no? ¿Sí o no?
1: Buenos días, papacito. Espero tenga un día hermoso así como vos, mi amor.
0: Yo no voy a decir nada.
2: Pucha, ahora me tengo que bajar y quiero seguir escuchando la música.

0: buenos días, buenos días, buenos días. Jueves retro, no tanto. Hola, buenos días.
1: Oye, me caché que te escuchaba como el resumidero.
0: Ya, pero... tranquilo, tranquilo, tranquilo, tranquilo, tranquilo. Hola.
2: Papacito, ¿por qué será que cuando te toco me derrito, papacito?
0: Ay, amor.
2: Eres como una estufa. Pero quiero saber si eres a gas o a benzina.
0: No, gas, porque ayer le puse rebollo. Ayer le puse rebollo. Rebollo, coliflor. Y que caliente.

7 de la mañana, 42 minutos, Radio Carnaval en el aire. 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

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Nos subieron una foto. Ahí estamos. Con la camisa planchada, con un repollo.

0: Amor te extraño. ¿Cuántos recuerdos llegaron a tu mente? ¿Sí o no? ¿Sí o no?
1: Ay, trampolito, no estaba soltero. Ya me amenazaron.
0: Ah, es que soy tímido, por eso no te dije.
2: Buenos días, mi hueche. Acá estamos otra vez reportando sintonía. Eso. Un abracito a la distancia de Antofagasta. Saluditos.

0: ¡Feliz cumpleaños para Clarita! ¡Un besito, un abrazo y bendiciones! ¡Un besito, un abrazo, bendiciones, Clarita! ¡Hola, hola, Clarita! ¡Feliz cumpleaños, cariño mío! ¡Muy buenos días! ¡Hola, hola!
1: ¡Ey, papacito! Y esa de callarme con unos besos tuyos, te la sabes.
0: ¡Ay, mi amor! ¡Ay, mi amor!
2: ¡Hombre, quién más! ¡Pero quién más sabe! ¡Si es el nene de Titi!
0: 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Estamos en Instagram.
2: ¡Tú sabes! ¡La calle sabe!
0: Andáis con pitillo, yo sé que andáis con pitillo, yo sé que todavía andáis con pitillo. No es que use pitillo, lo que pasa es que no hay talla como para el pantalón. Yo trato de usar como pantalón normal y me queda como pitillo igual, sí. Hay pantorrilla acá, viejo, hay pantorrilla.

0: Hola, buenos días.
1: Supiera la gente realmente cómo te diste, güey. Ay, ay, ay, ay, ay.
0: Ay, ay, ay.
1: Peor que pedirle un cabro chico que se dista. Y solo.

0: 203, estamos, chocolate. 203. 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
1: Me da un Belmont rojo, un Big Ten.
0: Espérate, tíralo de nuevo.
1: Me da un Belmont rojo, un Big Ten sandía y una promo de Midjan, por favor.
0: Anótame con lo mismo. Un Big Ten negro, promo de Midjan y Derby Light. Noches interminables con el antiparra.

7:56. ¿Por qué tenía que ser esta? Estamos cerrando la disco, jóvenes. ¿Cuántos seguidores tenemos? RadioCarnaval.cl 208. Muy bien.

0: querido carnaval en el aire. Mechita, me mataste con ese tema. ¡Oh! ¿Cómo quedaste?
1: Buenos días, Meche. ¿Cómo está usted? Aquí estamos ya en la pega. Al pie del cañón, está la Dori, la Chismi y yo. Aquí estamos ya en el labor de todos los días, de lunes a sábado. Que tenga un bonito día, cuídese mucho. Que Dios me lo acompañe. Chao, chao. Muchas bendiciones.
0: Un besito, un abrazo, bendiciones.
2: Se viene mambo, media luna aquí fue.
0: Tranquilo.
2: Ojo.
0: No, pero yo no voy para allá. No, señor, aquí no pueden cobrar nada. Yo no dije nada, por si acaso.

0: 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Estamos cerrando la disco, jóvenes. Jueves retro y no tanto. Tu única preocupación es tener un justificativo para no dar la prueba mañana.
1: Papacito, pero ¿usted por qué se está preocupando por esos añitos de más? No ve que eso es ventaja, vea. Acá tiene una que quiere aprender. Y ahí está usted con toda esa experiencia para enseñarme, mi amor.
0: Ay, mi amor. Hoy día se fundieron con la colombiana, te digo. Hoy día, sí. 215 seguidores. Habíamos dicho 200. Estamos en el. Sí, que les vaya muy bien. Un abrazo grande. Se despide la perra del norte. Se despide también del Valle de la Aconcagua. Me despido de. Viña del Mar y el Gran Valparaíso. El jueves retro y no tanto.
2: Meche, no le estoy quitando la colombiana al viejo Inocencio.
0: No. Meche, muchas gracias por los recuerdos. Me mataste con los últimos temas, Meche. My life is brilliant. Ya, era eso nomás. Estaríamos.
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6: En Radio Carnaval son las 8 de la mañana con 2 minutos.
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buenos días, Radio Carnaval. 8 de la mañana ya con 6 minutos, 8 de la mañana, 6 minutos. 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
3: Perfume

noche. Un saludo para Liliana Escobar. Valenzuela. ¿Tiene que ser Liliana Escobar Valenzuela? ¿O puede ser Iliana Escobar? ¿Cómo es?

0: ¿Lo escuchó? ¿Estamos? ¡Feliz cumpleaños! ¡Feliz cumpleaños!
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0: para Cristian.
1: Yo me muero.
0: Honores. Hola, Meche. Qué buena que está la música. Saludos desde Calera. Un abrazo grande, Cristian. Muy buen día, Radio Carnaval. Buen día, la que más se escucha. Buen día, la número uno. Hola, hola. ¡Ay, qué rico!

0: Hola, buenos días, Radio Carnaval.
1: Hola, hola, hola, Meche. ¿Cómo están, Meche? Buen día. Que tengas un bello, bello día y una linda jornada. Te saluda con mucho cariño Isa de San Antonio. Chao, chao.
0: Un besito.
1: Estoy escuchando tu programa, muy buena música.
0: Muchas gracias.

0: Hola, buenos días.
1: Hola, Meche, buenos días. Un abracito para usted. Que tenga un buen jueves. Mucho saludo.
0: Muchas gracias.
1: Tiempo sin hablarle, pero siempre escuchándolo. Besitos.
0: Un abrazo, un besito, Claudita. Saludos, abrazos, bendiciones.

0: Quédate callado, José.
1: Conquista mi amor.
2: 8 de la mañana, 20. 9 minutos. Con esto me voy. A la voz.

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1: En Radio Carnaval son las 8 de la mañana con 36 minutos.
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0: Ya, tú estás lista, yo estoy listo, esta es la Radio Carnaval, esta es la que más se escucha, son las 8:40 y siempre a esta hora va el éxito directo al corazón acá en la Radio Carnaval, acá en la que más se escucha. Señora, señor, no he presentado por mí, sino don Antonio, por favor.
1: Ya me eché, ya. Ha llegado ese horario donde sale ese espacio que todo carnavalero está esperando, ese espacio que sale del parlante directo al corazón y sin llorar, guatón, en tu Radio Carnaval, la que más se escucha, con el número uno del litoral central, el Potro Meche. Adelante, estudios.

0: como que has tenido.
1: Buenos días, beso, beso. DJ Candy, muy buenos días.
0: Ah, pero todavía no, ese no, ese, todavía no. Aguánteme un ratito.
2: Meche, ¿qué pasó? Son muy lindos tus temas que tocaste, me diste en el corazón.
0: Directo.
2: Ya, que tengas un bello día, chao.
0: Bueno, muchas gracias.
2: Estoy escuchando igual, pero te digo chao.
0: Un besito, ¿eh?

0: vimos las señales. ¿Cómo no vimos las señales? Georgina Reyes, un besito.
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las 6 de la mañana, acá estamos. Diciendo presente. Desde las 6 de la mañana. Acá estamos, somos tus amigos de la radio.

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Ya no queda sangre, ya no queda sangre, ya no queda lágrimas.

0: buena, Manolo. Para ella, Manolo. Para ella, Manolo. Para ella, Manolo.
1: Ay, Meche, esa no. Contesta, tío Ramón.
2: 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Este es mi tío Ramón. A los 80 años, mira mi viejo. Míralo. 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

0: Me decía mi amor y me bloqueó.
1: Sí, yo sé que estás ahí. Desbloquéame y verás. Y no llores más.

0: besito grande para Jorgina Reyes. Muchas gracias por usted que compartió con nosotros
1: las primeras horas de esta jornada.
0: Muchas gracias por la buena onda. Infinitas gracias. ¿Cuánto llegamos? 226. Muy bien.

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0: 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Chau, chau.
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8: En Radio Carnaval son las 9 de la mañana con 11 minutos.
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¿cómo está? Muy buenos días. Aparecí. Sí, lo que pasa que dicen por ahí que las explicaciones agravan la falta, pero no es que falté porque me quedé dormido, porque me quedé mirando matinales. No. O me quedé viendo TikTok en la cama. No, señor. Lunes, yo le voy a contar mi itinerario. Sí, el itinerario. Oh, saludos cariñosos para toda la gente que nos escucha. Ovalle 101.7, muchas gracias. Con Barbalá 101.5. Hace poquito estuve allá en Con Barbalá, la semana pasada estuve en la Mesa Caprina, ¿ya? Así que ahí en el salón en Emeso Antunes. Bueno, le decía, voy a ir con el itinerario de esta semana. El día lunes tuve comisión en la mañana, comisión en la tarde, o comisiones en realidad. Y el día martes, perdón, el día lunes en la mañana me tocó presidir mi comisión, que es de la Relación Internacional y Jurídica, así que tuve que estar tempranito todo el día. Y después, el día martes en la mañana, tuvimos comisión temprano. Luego, a las 10, tuvimos la cuenta pública del gobernador regional. La cuenta pública es de las inversiones, lo que viene a futuro en inversión del, de lo que vamos a tener en el gobierno regional y en el consejo regional. Luego de eso, un pequeño break para ir a echarle algo a la tripa. Y en la tarde tuvimos sesión del consejo regional, de las 3 de la tarde hasta 6 y media más o menos, y de ahí en venirme a Ovalle. Bueno, 7:30, 8 de la tarde estuve por acá en Ovalle. Usted sabe que justo salimos a la hora del taco, así que, oh, qué desagradable el taco. Pero bueno. Día miércoles. Ayer estuve tempranito en una capacitación del Mimbu por una ley que se modificó, así que estuvimos ahí junto a otros consejeros regionales, del Elqui, del Choapa y yo representando a la provincia de Limarí, en una capacitación ahí en el Salón Auditorium del Gobierno Regional, y de ahí me vi rápidamente a Carén. No alcancé ni pasar por la casa, pero bueno, me fui a Carén porque venía la ministra, estaba en la región, y íbamos a inaugurar un CEFAM allá en la localidad de Carén, comuna de Montepatria. Así que ahí estuvimos, empezamos con un poco de retraso porque la ministra iba de Serena, así que estuvimos hasta bien tardecito. Bueno, que ahora en realidad se oscurece bastante temprano, así que uno dice, bueno, nos vinimos como a las 6, pero a las 6 ya no había luz, así que igual llegué tardecito. Y hoy, adivine dónde estoy, aquí en la radio. Mañana no sé dónde estaré. Hay una actividad que tenemos que estar en Canela, pero bueno, vamos a ver si es que voy a estar por allá en Canela, no lo tengo claro todavía. Pero mañana está por acá el Niño Maravilla, el Mati. ¿Ah? Y en la tardecita, como siempre, el maniático de la Carnaval de Chitucaona. Así que así estamos trabajando por ustedes. Para que no se diga que los cores no trabajamos. Trabajamos muchísimo en comisiones, en también viendo en terreno, fiscalizando también las obras donde el gobierno regional y el consejo regional ha apoyado y ha aprobado presupuesto. Esa es la idea. Así que también voy a estar el día 8 y 9, si no me equivoco, o 9 y 10, a ver, deje verlo. 9 y 10 en Copiapó. Voy a estar en el Comité de Integración Atacalar, así se llama. El Comité de Integración, donde fuimos gentilmente invitados. Vamos a ir 3 representantes del Consejo Regional, 1 del Limarí, yo, el burro por delante, era al revés la cosa. Del Choapa, mi colega Barraza, del Elqui, el colega Valencia, y del Limarí voy a ir yo, ¿ya? El Atacalar es un comité de integración internacional entre Atacama, la región de Atacama, y La Rioja y otras provincias de Argentina. Así como nosotros tenemos la región de Coquimbo con San Juan, ellos tienen con La Rioja, Catamarca y otras. Y también nos fuimos invitados por el gobernador Miguel Vargas de la tercera región a asistir. Así que muchas gracias. Así que después de no sé cuántos años, 20 y tantos años, vuelvo a Copiapó. Ahí voy a sacar unas fotitos bien emotivas donde funcionó la Radio Carnaval en sus tiempos allá en la población Pedro León Gallo, allá en Copiapó.
Así que espero poder tener tiempo para ir a sacar una fotito allá a esas calles donde yo estuve viviendo durante 9 años. Le tengo mucho cariño a Copiapó. Es una ciudad donde no podía volver, ya que debía mucho. No, mentira. Bueno, eso es el itinerario que tenemos estos días. Así que, bueno, siempre la gente dice, oiga, yo no conocía a los consejeros regionales porque nunca los había visto por acá. Es lo que siempre nos dicen. Bueno, yo no sé lo que hacían los colegas antiguamente, pero esta nueva camada de consejeros y consejeras regionales, estamos trabajando en terreno, visitando a la gente, visitando las obras. Esa es la idea. Así que tenemos hartas cositas que contarles. Son las 9 de la mañana con 22 minutos. Muy buenos días, bienvenidos, pase adelante. Vamos a poner la tetera. Y comenzamos la mañana con sabor a carnaval, aquí es la que más se escucha. 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Con Barbalá 101.5. 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
15: En Radio Carnaval son las 9 de la mañana con 45 minutos.
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Un recuerdito con Noche de Brujas aquí en la Carnaval. Faltan 11 minutos para las 10 de la mañana aquí en su radio regalona. Nuestro teléfono es el 634327. Nuestro WhatsApp, anótelo, más 569-8799-7633. Anótelo. Más 569-8799-7633 para que usted envíe su mensajito, su audio, lo que quiera preguntar, alguna duda, algún saludito. Bueno, ahí estamos disponibles. Más 569-8799-7633. Si nos llama desde acá de Ovalle, o bien de Combarbalá, o bien de alguna caleta, de alguna localidad, bueno, ahí está el teléfono disponible. Saludos cariñosos para Paulita Valdía, me está escribiendo ahí en el Facebook. 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Saludos a los Ricky. 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Foto, arte, publicidad e impresos publicitarios en general. Pedro Lira, 991 Villa La Paz. Saludos cariñosos para ellos, muchas gracias por estar en nuestra sintonía y gracias por acompañar a este humilde matinal de la que más se escucha. Ahora sí que sí, vamos de inmediato con titulares. A ver, ¿qué tenemos en titulares de la prensa para el día de hoy que nos llega tempranito? A ver, ¿qué tenemos para hoy? A ver, en las informaciones vamos a comenzar con el diario El Ovallino, que dice lo siguiente: positivo impacto de masivo plan de esterilizaciones. La única forma de frenar el abandono. Masivo intercambio de láminas del Mundial en la Plaza de Armas de Ovalle. Quintanilla suena como opción para asumir dirección técnica de Provincial Ovalle. Oye, ¿se fue el DT de Provincial Ovalle de nuevo? Oye, no duran nada, pues. Chuta. Es como un DT con fecha de vencimiento, no duran nada. ¿Qué pasa con Provincial Ovalle? Llegan los primeros buses eléctricos a la comuna. Colisión de Guayillinga deja mujer fallecida. Iba camino al hospital. Siniestro reabre preocupación por seguridad vial. ¿Qué pasó con este accidente? Bueno, ya lo teníamos lo habíamos publicado, este accidente lamentable que ocurrió hace algunos días. Una mujer fallecida y un hombre con lesiones leves dejó un accidente de tránsito registrado durante la tarde de este martes en la ruta D55, específicamente en el sector de Guayinga, en la comuna de Ovalle, donde por causa que son investigadas se produjo una colisión entre dos vehículos menores que se desplazaban en dirección desde Montepatria hacia Ovalle. La emergencia generó un amplio despliegue de equipos de rescate y obligó a interrumpir parcialmente el tránsito mientras se realizaban labores de atención de lesionados y peritajes especializados en el sitio del suceso.
Por instrucción de la Fiscalía Local de Ovalle, personal de la Unidad de Investigación de Accidentes de Tránsito CIAT de Carabineros de Coquimbo concurrió hasta el lugar para desarrollar las diligencias destinadas a establecer la dinámica causal del accidente. Bueno, no se sabe todavía qué pasó, pero al parecer fue un choque de gran impacto donde lamentablemente falleció una persona, una mujer. Dice lo que se sabe del accidente. De acuerdo a los antecedentes recopilados por el diario Lovallino, donde estoy sacando la información, la mujer fallecida se trasladaba hacia el Hospital Provincial de Ovalle debido a una condición de salud previa, mientras las circunstancias exactas del fallecimiento continúan siendo materia de investigación. En tanto, según información conocida por este medio, solo una persona ingresó al Hospital de Ovalle producto de la emergencia. Se trató de un hombre con lesiones leves, quien fue atendido en el recinto asistencial y posteriormente dado de alta durante la misma jornada. A raíz del procedimiento de emergencia y del trabajo investigativo desarrollado por personal especializado, se registró congestión vehicular, restricciones temporales de tránsito en el sector de Guayinga durante esa jornada. Bueno, se advierten los riesgos que hay en ese sector, pero el sector de Guayinga, Guayinga queda de Sotaquí un poquito más allá. Y la verdad es que los cruces ahí, claro, ahí está el cruce del frigorífico, está el cruce Sotaquí, hay semáforos. Y está también la salida del Guindo. Igual es media complicada esa ruta, pero yo les puedo decir que tan complicada no es. Tiene que ver con irresponsabilidad también de conductores. Eso sí, porque de repente cruzan sin ver. Generalmente son por esas situaciones. Faltan 4 minutos para las 10 de la mañana. Vamos a revisar el diario El Día. Coquimbo se la juega por localía coopera. Trabajan a contrarreloj. Bélgica guerra. Si yo caía, íbamos a caer todos. Imputada por fraude. Primeros buses eléctricos llegan a la capital limarina. Yo no podía imaginarme que estaba pasando algo así. Jacob alza la voz en medio de juicio. Recordemos que se está llevando a efecto el juicio. Por la corporación Gabriel González Videla de la Municipalidad de La Serena, donde hay varios que están ahí imputados. Incluso está también salió a la palestra el alcalde y otras más que estarían imputadas por este delito. Bueno, están en la parte de las ya no de la indagatoria, sino que de los testimonios. Así que vamos a ver qué pasa con eso. Porque de verdad es un problema y un dolor de cabeza bastante grande para la Municipalidad de La Serena. Le ha traído una vez que asumió la alcaldesa Norambuena. Bueno, nos vamos a la música y ya estamos de vuelta aquí en la Carnaval, ¿le parece? Le indico la hora, no se me atrase. Faltan 3 minutos para las 10.

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7: En Radio Carnaval son las 10 de la mañana con 10 minutos.
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ayer aprovechando que estaba en Montepatria, bueno, en Carén, en realidad, para ser más preciso. ¿Dónde queda Carén? Mucho más allá de Montepatria, más allá de Chilecito. Y aproveché de pasar a Carachilla a comprar unas tortillitas. ¡Oh! Son muy buenas. Yo se las recomiendo. Si usted va hacia Montepatria, en esa bajada prolongada que hay, mano izquierda está donde dice tortillas, es como un almacén que tiene donde estacionarse y vende unas tortillas a 1000 pesos. Muy rica, buena, buena, buena. Además, quesito de cabra, huevitos, dulce, todo fresquito, muy bueno. No tiene publicidad conmigo, pero yo le hago publicidad porque es muy bueno. Y si viene de Montepatria, usted pasa a Carachilla, antes de ir a la cuesta, mano derecha, ahí está el... Pero no le meta la pata al auto, o sea, vaya despacito, porque hay unos lomos de toro. Entonces, después del último lomo de toro, mano derecha, ahí están las tortillitas de la señora, que es muy bueno, muy bueno. ¿Ah? Y si va en vehículo, puede entrar en vehículo ahí, porque hay un espacio como para que usted se pueda estacionar y comprar tranquilamente, ¿ya? Así que, muy buena la tortilla. Me he olvidado de preguntarle el nombre al señor. Le compré un quesito de cabra hace algunos días, no, como una semana más o menos. Bueno. Bueno, bueno, bueno. También un saludo muy cariñoso para una amiga que le compré en la última vez que fui a la Mesa Caprina con Barbalá. Pasé por la Plaza de Armas. Siempre me doy una vueltecita por ahí por los artesanos. Bueno, a mí me encanta la artesanía. Me encanta la artesanía clásica de lapislazo y la piedra con barbalita y otras más. Y siempre me doy una vueltecita donde están los artesanos. Y me encontré con una amiga ahí, que al lado estaba otro caballero que estaba descargando algunas cositas. Y le compré un adorno así como para la pared, de piedra con barbalita, tiene greda. ¿Qué más tiene? Bueno, y otras cosas más. Pero muy bonito, muy hermoso ahí en la plaza de Conbarbalá. Muy bonito, porque tienen pintura así como rupestre. De verdad, muy bonito. Así que apoyar a los artesanos, porque pucha, nuestro país está quedando tan poco artesano. Los que ya tienen su edad, lamentablemente sus hijos no han seguido con la tradición. Y no es porque ellos no quieran, sino que las posibilidades de trabajo lo han llevado a otro lado, las posibilidades de estudio lo han llevado fuera de la comuna donde viven. Y generalmente los que son de Conbarbalá, en este caso Río Hurtado, Montepatria, o se vienen a Ovalle o se van a La Serena. En el caso de Ovalle, la mitad se va a La Serena, otro poco se va a Santiago y algunos se quedan acá en Ovalle. Pero la migración de la gente joven es algo que preocupa también a las políticas de gobierno, porque tiene que apuntar las políticas de gobierno a la gente que queda, y generalmente son adulta y adulta mayor. Por eso que se inauguran estos CEFAM, se hacen hartos operativos de intervención para los adultos mayores, que a veces quedan solitos en la casa viviendo porque sus hijos se han ido. Y las nuevas familias, que son los matrimonios nuevos o de jóvenes, o de matrimonios jóvenes, generalmente no quieren tener hijos. O si tienen uno. ¿Por qué? Por razones lógicas, y es muy válida, por supuesto, que tiene que ver con el tema económico. Todo está bastante caro, los arriendos, la calidad de vida, los sueldos son bajos. Entonces, por lo tanto, el traer muchos niños al mundo, lo que yo he hablado con los jóvenes, es que es bastante arriesgado para ellos. Entonces, eso, como le digo, es una opción válida, una opción que uno no tiene por qué decir que está mal, porque no está mal, es una opción de vida. Entonces, qué bueno que los jóvenes también piensen así, ¿eh? Porque a veces traer niños al mundo sin pensar en estos problemas que pueden haber, igual es complicado. Así que, bueno, como le digo, es muy respetable la opción que tienen. Lo otro, a propósito de mi visita a Montepatria, pasé por la isla. ¿Cuál es la isla? En el embalse La Paloma. La isla del embalse La Paloma es donde está el Condorito, el famoso Condorito. ¿Quién no conoce dónde está el Condorito? Bueno, les cuento. Ese condorito que está en esa isla nació hace muchos años
De una manera de poder hacer algo curioso, algo bonito. Y a alguien se le ocurrió, muy hábil por lo demás, que en esa isla, porque era como una verdadera isla entre medio del agua, se veía solamente una puntita de este cerrito, que era muy chiquito. Entonces cuando bajaba un poquito el agua del embalse La Paloma, se veía como una verdadera isla de un náufrago.

Entonces alguien se le ocurrió y dijo, voy a hacer aquí un condorito, como en una historieta que sale por ahí, cuando Condorito era náufrago, y le hizo a Condorito en madera. Y lo paró ahí, con unos palitos de madera, y le hizo una barba a medio afeitar, con la ropa así bien viejita, y la hizo ahí, y cuando subía la cota de agua en el embalse de La Paloma, cuando habían esos de hielo, se llenaba de agua, entonces quedaba solamente esa puntita de tierra donde está el condorito, y uno pasaba y se veía muy chistoso, pues se veía el náufrago. Y después dijo el hombre, el condorito está muy solo, así que le voy a agregar a la yayita, y le agregó a la yayita, después le agregó a Washington, el perrito, y como que todo era náufrago, y se veía muy curioso, muy bonito, pero cada cierto tiempo lo iba renovando, porque el agua, el sol, el viento, iba deteriorando esa madera. Y bueno, con el pasar del tiempo, con la sequía, de esto ya hace cuánto, casi 11, 12 años, esto empezó a bajar, a bajar, a bajar, y eso quedó completamente de tierra. Y como el condorito estaba ahí, al parecer entre el municipio y particulares también, hicieron el condorito de nuevo, pero lo hicieron con metal. Arreglaron ahí, pusieron un mirador, con la esperanza de que algún día pueda fluir el agua desde la cordillera, con los deshielos, que llueva harto un año y vuelva el condorito a ser el náufrago que era en ese tiempo. Ya no está con su barba así de náufrago, sino que está

curva, pasa curva y sigue cerro y cerro con tierra, tierra, pura tierra, hasta que se encuentra con el agua, que es lo que queda del embalse La Paloma, que es, diremos, un 7% de lo que tenía antiguamente el embalse La Paloma, ¿no?

Claro, yo creo que está como en el 7 o 5%. Recordemos que la paloma tiene una capacidad de 750 millones de metros cúbicos. 750 millones de metros cúbicos. Yo creo que tiene que estar como en el 5% más o menos, porque hace algunos meses atrás estaba en el 7%. Tiene que estar como en el 5%. ¿Por qué hago toda esta introducción, que el tema del condorito y todo esto, que es muy curioso? Porque yo veo los matinales, veo la televisión, que alarman y dicen, oh, que va a haber la corriente del niño, que la corriente del niño, ¿cuánto era? Godzilla, que el niño ninja, que el niño samurái. Y todas esas cuestiones, nombres que les ponen casi catastróficos, porque va a traer mucha lluvia, al parecer, no se sabe, a contar de la mitad de mes de junio en adelante. Yo creo que hay que tomar los resguardos que corresponde, pero la lluvia siempre va a ser bienvenida. Usted ve para allá, es difícil cuando uno se lo cuentan acá desde la radio, la televisión muestra imágenes, pero verlo ahí mismo es complicado. No tan solo es embalse, tenemos el Cogotí, tenemos la Paloma, tenemos el Recoleta y otro tanto más. Y la verdad que es complicado ver el problema que están en nuestros campesinos, nuestro mundo caprino con la falta de agua. Es de verdad, de emergencia, necesitamos mucha agua. Sabemos que cuando llueve mucho, igual trae sus problemas, porque se inundan las calles, no están preparadas, las ciudades han crecido muchísimo y no se han tomado las precauciones del caso para que las casas que se han hecho en las partes altas no traiga como consecuencia esa agua hacia la parte baja. Esos son otro tipo de problemas. Pero creo que los municipios tienen que ponerse las pilas para que el impacto de, a lo mejor, de mucha lluvia tenga el menos impacto posible, valga la redundancia, tenga el menos daño posible. Va a haber daño, es obvio, pero que cause el menos daño posible. Así que nosotros, para Raya para la Suma, recibimos la lluvia con muchas ansias y también con mucha esperanza de que este año sea lluvioso, que eso no va a mermar tampoco el problema que tenemos con la lluvia, pero sí sabemos que eso va a traer algo de alivio. Y lo otro que me preocupa también, que la televisión están diciendo que las lluvias van a llegar muy atrasadas, o sea, desde junio en adelante, incluso que va a ser parte de agosto y septiembre. Algunos van a pensar, ah, no, pues septiembre tenemos las fiestas patrias. Bueno, hay algo más de fondo que este problema que son las fiestas patrias. El problema más de fondo es que en esa época están floreciendo los árboles frutales. Por lo tanto, las lluvias van a botar esas flores y van a traer como consecuencia que van a haber menos fruta. Entonces, eso es lo que nos preocupa. Pero bueno, que venga la lluvia, que venga la lluvia. Esto es para todas las Joanas que están en la sintonía.

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4: En Radio Carnaval son las 10 de la mañana con 42 minutos.
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Como los gatos se llamaba esa canción con la Tracalosa de Monterrey, México, por supuesto. Faltan 14 minutos para las 11 de la mañana. 14 minutos para las 11 de la mañana. En un ratito más vamos a tener el contacto con el Ángel Calameño, porque no se olvide que en el Ángel Calameño es pura entretención, rica comida, además una buena atención, un lugar para disfrutar y compartir en familia. 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Este fin de semana parece que está la jarana tropical, así que vamos a ver si podemos tener un contacto ahí con el Ángel Calameño en un ratito más, para conversar con ellos y ver cómo está la cosa ahí con las ricas parrilladas. Oye, las parrilladas son buen, súper buenas, ¿no? Contundente además, buena. Con chunchule, ¿ah? ¿Eh? Sí, pues. Hay parrilladas que no traen chunchule, pues no, es como que pierde la gracia una parrilla sin chunchule, ¿o no? Sí, con chunchule, con pollito, con... ¡Ah, qué rico! Faltan 13 minutos para las 11 de la mañana y ya viene la ruleta del amor. ¿Sabe que hay una... A ver... me mandan una invitación hoy día. ¿Dónde es la invitación, amigo Cristian Toro? Jueves 28 de mayo a las 6 de la tarde en la Media Hacienda. Ah, y en Igor Stravinsky. Ahí vamos a estar con la entrega también y lo que va a ser el cierre de los fondos concursables 2025 que ya se están ejecutando para este año. De lo que postularon el año pasado, ya para este año, y ahora los resultados que me están preguntando de las diferentes comunas, ¿cuándo se publican los resultados? Tengo entendido que mañana se publican en el portal de gobierno regional, ya, pero espero que nos manden la lista antes para yo poder darle aquí en la radio. Alguno me dice, oye, ya pues échame una ayudita, sí, igual puedo estar preguntando, qué sé yo, pero no podemos intervenir porque usted sabe que esto lo ve una mesa técnica del gobierno regional. Primero, para ver si están admisibles. O sea, ¿qué significa esto? Que los proyectos fueron bien subidos a la plataforma con la documentación que correspondía y todo lo demás, ¿ya? Todo lo que se requería en la postulación. ¿Qué pasó con eso? Les llegó un correo que decía su proyecto fue calificado como admisible. O sea, subió toda la documentación correcta. ¿Eso significa que usted ganó el proyecto? ¿Ya? No. Solamente que subió bien la información, porque hay algunos que no subieron bien la información o les faltaban documentos, les enviaron un correo que estaban con algunos problemas y tenían unos días de apelación. Esos días de apelación ya pasaron, tenían que haber subido ya toda la documentación que correspondía, y ahora la mesa técnica del gobierno regional tiene que seleccionar a los que van a ser adjudicados. ¿Qué significa eso? Son los proyectos que presentaron las diferentes organizaciones sociales sin fines de lucro, que van a ser financiados por el gobierno regional con fondos, o sea, con platita, con billullo, ¿eh? De las 5 comunas, por lo menos del Limarí. Bueno, aquí están las 15 comunas de la región, pero a mí me interesa que se financien las 5 de que yo represento. Obvio, ahí nosotros, junto a los otros colegas del Limarí, ahí defendemos los proyectos que fueron presentados por Conbarbalá, por Montepatria, por Punitaqui, por Ovalle, por Río Hurtado, ¿ya? Los demás colegas del Choapa y del Elqui, ellos tienen que luchar por los de ellos, obvio. Así que esperamos que sean adjudicados la mayor cantidad posible de agrupaciones de nuestra provincia de Limarí, de las 5 comunas. Así que vamos a estar atentos. Mañana debían estar publicados ya en el portal, y si no, yo le voy a estar informando acá, o bien si llegó antes, yo le voy a decir a Matías que dé el listado. ¿Ok?
de las cinco comunas, especialmente de los que nos escuchan en Combarbalá, Ovalle, también nos escuchan allá en Montepatria. Así que esperemos que todo salga bien, para que puedan financiar sus proyectos y ejecutarlos de aquí a fin de año o el próximo año también. ¿Qué más tenemos? Eso, vamos a amenizar con... Ah, ¿qué me dice Claudita del Ángel Calameño? Ah, de la Jarana Tropical. Ya vamos a hacer contacto con la Jarana Tropical. En un ratito más, vamos con una canción y luego estamos con estos muchachos que van a estar este fin de semana.

0: Bueno, ya estamos de vuelta aquí en la Carnaval. Como le estaba contando, este fin de semana, porque ya hoy día jueves es como un pre-fin de semana, pues estamos ya a puertas de lo que va a ser la celebración del fin de semana ahí en el Ángel Carameño, ricas parrilladas, buen ambiente, ambiente campestre, además un lugar familiar donde usted puede ir con la empresa, con los amigos, con la familia y además pasarla bien, un lugar pero espectacular. Yo siempre voy con mi familia para allá. En el día, pero usted puede ir en la noche también. Y este fin de semana tenemos bailables. Así que, y tengo la línea telefónica a mi amigo Hernán Cortés, de grupo La Nueva Jarana Tropical, que este fin de semana van a dar sus mejores acordes para hacer bailar a la gente. ¿Cómo estamos, Hernán? Gusto saludarte. ¿Me escuchas bien? A ver, espérame. Ahora sí, ahora sí, ahora sí, Hernán. ¿Cómo está, compadrito?
1: Muy buenos días. Sí, aquí estamos, aquí en la comuna de Montepatria.
0: ¿Ya?
1: Muy bien, gracias a Dios, esperando ya con ansia el día sábado para ir a hacer lo que más nos gusta, que es la música.
0: Qué bueno, amigo. ¿Qué ha sido de usted? Me estaba contando de forma interna, Hernán, que habían grabado con mi amigo Kobe Mixer por allá en Vallenar una producción. Sí. Cuéntame eso.
1: Ahí estuvimos, claro, trabajando con Kobe Mixer, grabamos 4 promocionales, temita audiovisual, ¿verdad? que contienen unos videitos ahí, y ahí hemos estado trabajando con él, pues esperamos seguir trabajando con él, y ya que ya se ha hecho un buen trabajo con él.
0: Qué bueno, ustedes son como la banda casi oficial del Ángel Carameño, ¿eh?
1: Claro, sí, no, llevamos varios años ahí. Podríamos decir que estamos de planta.
0: Claro. Oye, en cualquier ratito Don Hugo los va a pasar a la libreta.
1: No, ya estamos en la libreta, ahí estamos del 2007 clavado ahí, pues.
0: Qué buena. Oye, Hernán, estaba viendo algunos videos de ustedes ahí y bueno, las imágenes son ahí del Ángel Carameño, sus actuaciones, que le ha servido de apoyo para los videoclips, pero también hay un que es un embalse el que está en uno de los de la canción Tequila y Ron, ¿o no?
1: Sí, que hicimos varias tomas. Hicimos una toma ya en el Ángel Carameño, aquí en el tranque La Paloma.
0: Ah, en La Paloma.
1: Claro, y los otros fueron grabados para acá, para la zona, aquí en la Plaza del Parque, Montepatria.
0: Mira, qué bueno. Porque ustedes son oriundos de Montepatria todos, ¿o no?
1: Sí, pues, estamos esparcidos más o menos en la comuna.
0: Ya.
1: Puede ser guitarrista Cristian Malerán de allá de Cerrillo de Rapel. El bajista, el Lalo y el Yoví cantante son de Junta.
0: Ya.
1: Patito cantante de Montepatria. El baterista es de allá del Palqui y yo y el Lucerito somos del Tome Alto.
0: Mira, qué bueno. Aprovechamos a saludar a la gente que nos escucha allá en la vía del Palqui también a esta hora. La gente siempre nos llama allá. Hoy lo escuchamos fuerte y claro. Así que aquí tienen unos buenos embajadores, unos buenos representantes. La Nueva Jarana Tropical.
1: Buena radio ahí, la Carnaval.
0: Muchas gracias, pues, amigo. Oye, oye, amigo Hernán, ¿y qué tenemos para este fin de semana para que la gente vaya a bailar ahí al Ángel Carameño?
1: Mire, este fin de semana queremos hacer la cordial invitación con dos grandes agrupaciones, con dos grandes agrupaciones aquí de la comuna de Montepatria, como son nuestros amigos los Chicagües del Valle,
0: que
1: igual están sonando firmes los cabros,
0: sí,
1: están
0: tocando
1: harto. Y también va a estar el dueño casa ahí, como es Wilson Brito. Y la Nueva Jarana Tropical también, que va a estar amenizando los grandes bailables este fin de semana en el Ángel Carameño, como puede ser. 10.000 la entrada, dice a Vigesa, y 15.000 si van dos, así que está muy buena la oferta para que
0: está
1: asista todo el público esta semana ahí al Ángel Carameño.
0: Y con puros grupos que dan sed y hambre, ganas de comer parrilla.
1: Claro, no, nada más, pues que y buena música, bailar, de distintos estilos, así que va a estar del uno.
0: Oye, chiquillos, qué bueno saber de usted y ojalá que algún día cuando vengan para acá por Ovalle, vengan para acá para saludarlo, porque en este minuto se están escuchando acá en Ovalle. Manden un saludo también a la gente con Barbalá que lo está escuchando en este minuto en vivo en la 101.5 allá.
1: Sí, también queremos saludar a toda la comuna de con Barbalá, esperando que algún día igual den la oportunidad para ir a mostrar nuestra música para la comuna de con Barbalá, en Ovalle, La Silleta, todos lados, hemos andado tocando por esos lados.
0: Bueno.
1: Recoleta, incluso la hemos recorrido varias partes de la ciudad de Ovalle, pero falta más, igual falta llegar más allá.
0: Sí, por supuesto, por supuesto. Oye, Hernán, bueno, que les vaya bien este fin de semana y saludos cariñosos a todos los chiquillos y que les vaya muy bien ahí en el Ángel Carameño.
1: Muchas
0: para que vaya toda la familia.
1: Muchas gracias y como como les decía, dejamos invitada a toda la gente. Yo ahora estoy aquí en un taller mecánico, está la señora María y el Chinito, ya tienen comprado su entrada para este fin de semana.
0: ¿Qué tal? Saludos a la señora María y al Chinito.
1: No, al Chinito, aquí está. Espere, voy a acercarme a ellos para que les mande un saludito a ellos. Ah, se me arrancaron.
0: Tiene que estar arreglando algún cardán.
1: ¿O no? Son mecánicos ellos, nosotros estamos aquí en el taller y ellos van siempre al baile.
0: Ah, mire, qué buena.
1: Mira, aquí está, bajo un auto, aquí está la señora María.
0: Qué bueno, saludos para los dos, de la carnaval, que estén bien,
2: Ya.
0: Chao, chao. Mira,
1: amigo.
0: Cuídense mucho.
1: Hola, también el otro fin de semana, el 5, la Nueva Jarana estará celebrando el aniversario de Anel Ángel Carameño, así que también tenemos un bailable el día viernes, viernes 5.
0: Qué bueno. Ahí vamos a estar entonces. Cuídense mucho,
1: Hernán. Un saludo ahí para la jefa, para la Claudita ahí.
0: Sí, para la Claudita ahí, para la Karencita, para Don Hugo,
1: para la Karen, señora, todo. Para el Ale, para Don Hugo, para la señora Daisy, así que ahí el fin de semana nos estaremos viendo, amigazo.
0: Perfecto. Saludos, amigo. Chao, chao.
1: Chao, chao, que esté bien, gracias.
0: Igualmente. Bueno, nos quedamos entonces con la Nueva Jarana Tropical aquí en la Carnaval, para Ovalle con Barbalá. Fin de semana, bailable en el Ángel Calameño. Sí.

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8: En Radio Carnaval son las 11 de la mañana con 15 minutos.
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12: En Radio Carnaval son las 11 de la mañana con 43 minutos.
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Sí, señor. Estamos de vueltecita en la carnaval. Vamos rumbo al mediodía. Faltan 13 minutos para las 12 horas. Aquí en la que más se escucha. 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También un saludo muy cariñoso a la gente que nos está escribiendo ahí en el WhatsApp. Ah, si usted quiere escribirnos, no se olvide que nuestro WhatsApp es el más 569-8799-7633. Ahí envíe su mensaje. No se olvide, el WhatsApp de la Carnaval. Y tengo también una información que me acaba de llegar acerca de un movimiento telúrico. A lo mejor no fue percibido por ustedes, pero hubo un movimiento telúrico de... Le digo al tiro. Momento, lo tengo por acá. Lo puede también seguir en nuestras redes sociales. En nuestro Instagram, Radio Carnaval Ovalle con Barbalá. Ahí escríbanos también en forma interna si necesita algo, o también puede estar actualizado con nuestras informaciones. No se olvide, en Instagram, Radio Carnaval Ovalle con Barbalá, o también en el Facebook, Radio Carnaval Ovalle 101.7. El día de hoy, a eso de las 11 de la mañana con 30 minutos y 17 segundos, hubo un movimiento telúrico de 4.1 con una profundidad de 23 kilómetros y fue a 15 kilómetros al sudeste del Parque Fray Jorge. Esa fue la información al instante, hace algunos minutos. Entonces hubo un movimiento telúrico, un temblor de 4.1 a 23 kilómetros de profundidad y a 15 kilómetros al sureste del Parque Fray Jorge. La información al instante aquí en su Radio Carnaval. Nos vamos a la música. Seguimos rumbo al mediodía. Aquí están los Tomo como Rey, con un homenaje al gran Tommy Rey.

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1: En su radio Carnaval, ya son las 12 horas, mediodía en Chile.
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8: En Radio Carnaval son las 12 horas con 9 minutos.
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Bueno, como le estábamos contando recién, bueno, son las 12 horas con 29 minutos. Antes vamos a ir a la pausa, pero le voy a contar cómo va a estar la temperatura el día de hoy. En La Serena y Coquimbo, 19 grados la máxima para el día de hoy. En Vicuña, 24, bastante agradable, pese a que en Vicuña siempre hace calor. En Illapel, 21 grados la máxima el día de hoy. En Los Vilos, 18 grados, mucho más agradable. En Combarbalá, la temperatura hoy día va a llegar a 25 grados la máxima. Y en Ovalle, alrededor de los 23 grados la máxima en el día de hoy. Así que la temperatura, por lo menos en la región, va a estar bastante agradable, quiero decir. Vamos a hacer una pequeña pausa comercial y ya estamos de vuelta.

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11: En Radio Carnaval son las 12 horas con 40 minutos.
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0: Seguimos aquí en la Radio Carnaval. 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Nos quedamos con la última canción, luego nos despedimos porque tenemos todavía programación. Viene León al Mar a la 1:00 p.m. Luego viene Latido Ranchero con el mexicano Francisco Colmenero, la voz de Disney. A las 3 viene el maniático, el más loco de todos, el maniático de la Carnaval, Luchito Gaona. Y a las 7 viene el morochito sabrosón en De Vuelta a Casa con la Carnaval.

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1: Ya, así nos vamos despidiendo por el día de hoy. Muchas gracias. Gracias, gracias, gracias a toda la muchachada. Gracias a todos ustedes. Como ya anuncié en los programas, me despido por el día de hoy. 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También Ovalle Casino Resort, Carnes Car, Mall Vivo Coquimbo, Abastible, Clínica Dental Schneider, Electricidad Callejas y Seise Solar, El Ángel Calameño, en el final de Sotaquí, Foto Arte Publicidad. Nos despedimos. Si Dios así lo permite, hasta el día sábado. Mañana está el Niño Maravilla, Matías Delgadillo. Sigan en nuestra sintonía. Muchas gracias, que tengan linda tarde. Hace solcito, así que aproveche de lavar. Aproveche de lavar la ropa. Nos quedamos con Patricio Villar.

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6: En Radio Carnaval es la 1:00 p.m. con 7 minutos.

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4: Amigas y amigos de Canciones Lejanas, versión latina. ¿Cómo están ustedes? Con muchísimo cariño les saluda Leonard Martz para invitarles a una nueva cita con la historia. Como cada día, les acompañamos con aquellas canciones, artistas y grupos que ya sea en los 70, 80 o 90. Hicieron historia a nivel musical. Vamos a comenzar el programa del día de hoy con una canción de larga historia. Mire usted, esta obra fue creada como poema por un soldado alemán llamado Hans Leib en 1915 durante la Primera Guerra Mundial. Pasaron los años y este poema fue adaptado a nivel musical por parte del compositor Norbert Schulze en 1937. En 1939 tendría una versión ya a nivel de canto por parte de Leil Andersen, alcanzando esta obra una tremenda popularidad durante la Segunda Guerra Mundial. Mire usted, creada como un poema por un soldado alemán en 1915, en plena Primera Guerra Mundial, y recién se dio a conocer en la Segunda Guerra Mundial, alcanzando un gran éxito en diversos países, ya que fue traducida a variados idiomas, como también transformándose, según el país, en una marcha militar, canción deportiva militar o simplemente un cántico de cuartel. Lo siguiente, por ejemplo, nos lleva al año 1986 para recordar al grupo Olé Olé y su versión para esta obra. En este caso, recibamos a Olé Olé, versión de 1986 para Lili Marlene.

Tu punto de encuentro con los grandes clásicos del ayer tiene nombre y apellido. Somos Canciones Lejanas, versión latina. Vamos a bajar, pero de forma dramática, nuestro estilo musical. Vamos a encontrarnos con una de aquellas canciones que llegan, pero directamente al corazón. Vamos a recibir al hermano de Isabel Pantoja. Hablamos de Agustín Pantoja, con esta canción que nos permite viajar al año 1983, Príncipe Azul. ¿Quién es?

Somos Canciones Lejanas, versión latina. A nivel musical nos quedamos en familia porque hace un instante escuchábamos a Agustín Pantoja con la canción Príncipe Azul, clásico de 1983. Para continuar nos quedamos con la hermana de Agustín, Isabel Pantoja, y esta canción creada especialmente para ella por José Luis Perales en 1989. Se me enamora el alma.

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1: Avanza la hora y continuamos con este placer, con este gusto por recordar. Somos Canciones Lejanas, su versión latina. Vamos a continuar con una canción que se conociera originalmente en italiano en la voz de Sandro Giacobbe. Una canción que de nombre Mi cielo y mi alma, en su momento en Italia, alcanzará un gran éxito y también tendría un gran impacto en nuestro mercado con la versión en nuestro idioma que nos entregara el mismísimo Sandro Giacobbe. Éxito original de 1976, pero que ahora recordamos en la versión que hiciera en 1982 Ricardo Montaner en uno de sus primeros trabajos musicales. Mi cielo y mi alma, en la versión de Ricardo Montaner.

Somos Canciones Lejanas, su versión latina. Para continuar, nos encontramos con otra canción que se conociera originalmente en italiano y que llega en la versión en español de su intérprete original. Vamos a viajar al año 1997 para recibir a Fabrizio Casalino como un ángel.

Las canciones que han marcado momentos imborrables en nuestras vidas desfilan diariamente a través de estas canciones lejanas, versión latina. Nuestra siguiente invitada tiene algo así como el secreto de la eterna juventud. Hablamos de María Fernanda Blázquez Gil, popular artista mexicana que alcanzara un gran éxito en 1996 con Azúcar Amargo. ¿Sabe qué? Pasan los años, pasan las décadas y uno se encuentra con entrevistas, con actuaciones de Faye y la verdad sea dicha, es que se mantiene muy, pero muy bien. Como lo decíamos, al parecer tiene el secreto de la eterna juventud. Artista nacida en el año 1973, Faye, Azúcar Amargo.

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4: En Radio Carnaval es la 1:44 p.m.
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8: Estamos compartiendo junto a ustedes esta emisión de Canciones Lejanas, su versión latina. Tras la pausa, ya estamos de vuelta con más éxitos que han dejado huella, ya sea en los 70, 80, 90, como también a partir del nuevo milenio. Nos encantaría tener su opinión con respecto a lo que es el programa del día de hoy. Y para ello, siempre disponible nuestro Facebook, Programa Canciones Lejanas. Fácil y simple, Programa Canciones Lejanas es nuestro Facebook, el correo electrónico para consultas sobre el tema de publicidad radial. contacto@cancioneslejanas.cl. contacto@cancioneslejanas.cl. ¿Sabe qué? Vamos a comenzar este nuevo bloque con una canción del nuevo milenio, pero una de aquellas canciones que nos pueden sorprender. De verdad y de corazón va la invitación para que, si usted no conoce a nuestro siguiente invitado, se dé el tiempo, cuando pueda, obviamente, de buscar en YouTube, en lo que es este portal de videos a nivel mundial, la canción Cómo Pagarte. Simplemente una maravilla de propuesta que a más de alguien no solamente le podrá sorprender, sino que también emocionar. Si no me cree, cuando pueda, vea el video de esta canción que se diera a conocer en el año 2015. Carlos Rivera de México con la canción Cómo Pagarte.
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Escuchábamos y recordábamos a Carlos Rivera de México con la canción Cómo Pagarte, éxito del año 2015. Lo decíamos, cuando tenga tiempo, vea el video de esta canción y estoy seguro que se va a acordar de nosotros al emocionarse con esta propuesta. Lo siguiente, también estoy seguro que si no ha visto el video, alguna vez, cuando lo haga, quizás después de ver el video de Carlos Rivera, también más de alguna lágrima pueda rodar por su mejilla. Disfrutemos de esta bellísima canción junto a Chayanne, canción que nos permite viajar al año 2004, Sentada Aquí en Mi Alma.

somos Canciones Lejanas, versión latina. Vamos a hacer un giro radical a nivel musical, pero nos quedamos en el nuevo milenio para recordar el que fuera el primer sencillo del álbum So Loaded del año 2000, junto a Ricky Martin, She Bangs.

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1: Somos canciones lejanas, versión latina. Vamos a continuar con talento chileno, en este caso con una propuesta que se diera a conocer a finales del milenio pasado. Mire que estamos dramáticos para graficar que nuestras siguientes invitadas se dieron a conocer a partir del año 1999. Hablo de Constanza Lover, Elisa Montes y Constanza Levín. En pocas palabras, supernova con este éxito de 1999. Maldito amor.
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6: En Radio Carnaval son las 2 de la tarde con 4 minutos.

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6: En Radio Carnaval son las 2 de la tarde con 33 minutos.
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7: En Radio Carnaval son las 3 de la tarde con 9 minutos.
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1: Atención, terrícolas.
0: Sean todos bienvenidos. Adelante, Lucho Gaona, el maniático.
2: Y se estremece la pista.
0: Lucho Gaona, el maniático.

0: Cita reggaetón, dale. Se acabó.
1: En Radio Carnaval son las 3 de la tarde con 17 minutos.

buena. Hoy estamos prendidos, sí, prendidos como un diamante en los estudios de la Radio Carnaval, dando la bienvenida a toda la familia de Ovalle, con Barbalá, Funitaki, Río Hurtado, Montepatria, la gente de todos los rincones que sintonizan la Radio Carnaval. Bienvenidos, aquí está el maniático 2.0. Y bueno, ya soy como 2.10, 2.20, sí, ya estoy un poquito obeso. Comenzando en este día jueves, sí señor, oye, falta poquito para el fin de semana. Oh, qué rico. En este día jueves 28 de mayo, el Santoral saluda y recuerda a San Germán, para todos los Germán que están en la sintonía. Germán Casas. Ah, Germán Casas, sí, bo. El que canta, ayer la vi y parecía despierto. También hay que saludar a nuestro gran artista ovallino, que ya no está con nosotros, pero lo recordamos siempre, al gran Germán Campos, el charro de Limarí. Siempre presente en tantas actividades, sí, pues sobre todo en la Teletón rural, siempre él estaba ahí con su pistolón, agarrando a balazo a todo. Vamos a recordarlo entonces, vamos con Germán Campos en el día de su onomástico. ¡Al cielo los balazos, ño Germán!

0: Tierra de dulce de la Ligua. Hoy ahí estaba Germán Campos con nuestro Pals en Ranchera, ¿sí? Recordando al gran Germán Campos. Ya no está con nosotros, pero en la carnaval está su música. Están todos sus éxitos. ¡Éxito! Sí, sí, caracoles. Con Silverio Silva.
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0: El WhatsApp del maniático está abierto. Sí, más 569-93-105351 para que usted pueda discar. Sí, disque, disque, disque. ¡Aló, aló! ¡Aló, aló! Ahí está el WhatsApp del maniático, más 569-93-105351. Usted me llama en tiempo real y yo estoy acá, al otro lado del portón. Nos puede buscar en el Instagram, arroba Radio Carnaval Ovalle con Bárbara. Ahí tenemos noticias. Vamos actualizando todos los días las noticias en el Instagram, Radio Carnaval Ovalle con Bárbara. También en el Facebook, Radio Carnaval Ovalle, 101.7, la radio de la gente de trabajo. 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
1: 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Hola, hola. Marco Robles, oh, se estaba quedando. No, Marco Robles está sentado aquí a la derecha. Siempre a la derecha. Derecha, derecha, derecha, derecha. 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

0: canción para... No voy a alcanzar. No voy a alcanzar porque se me va a ir el cormarbuso. Vamos a la pausa comercial y ya retornamos a los estudios de la Carnaval Ovalle 101.7 y con Barbalá 101.5.
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2: En Radio Carnaval son las 3 de la tarde con 29 minutos. En Radio Carnaval son las 3 de la tarde con 29 minutos.
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7: 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We'll be right back.

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6: En Radio Carnaval son las 3 de la tarde con 41 minutos.
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6: En Radio Carnaval son las 3 de la tarde con 42 minutos.

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1: Somos la que más se escucha. Ucha, ucha, ucha. Vamos con informaciones. Qué bonitos ojos tiene. Bajó el precio del diésel, 65 pesos por litro. A ver, abre la noticia, abriendo la noticia. La ENAP confirmó que el diésel presentará una fuerte caída desde hoy, después de nuestro adiós. Mayor a las proyecciones, según el detalle de la estimación de precios, el diésel bajará 65 pesos por litro. Desde hoy jueves 28 de mayo, la gasolina de 93 y 97 octanos quedarán virtualmente sin cambio, con variaciones apenas de 0,3 pesos por litro y 0,4 pesos por litro. El queroseno parafina no presentará ajustes en su precio, mientras que el gas licuado para vehículos subirá 37,3 pesos por litro. Durante la semana las proyecciones ya apuntaban a una caída en el valor del diésel, pero un posible incremento en las gasolinas. Ahora bien, esta jornada el ministro de Hacienda, Jorge Quirós, ya apuntaba de una noticia un poco más positiva en un tipo de combustible. Luego de afirmar que desde el Ejecutivo tomarían una decisión fiscalmente responsable, en conversación con la ciudadanía no podría ser otra cosa. El economista y director académico del Diplomado de Finanzas de la Universidad de Chile, Jorge Berríos, sostuvo que esto se podría explicar luego que el gobierno ocupara una pequeña norma que tiene el MEPCO de no ajustar los precios, y como la banda de variación está muy baja, tomaron la misma decisión que en ocasiones anteriores. La estimación de precios consideró los valores de importación de productos desde la costa del Golfo de Estados Unidos y otros costos propios de la importación de combustibles, junto con las normas del MEPCO y el FEP. Esta es una noticia que usted la puede leer lentamente o la puede compartir, porque está en nuestro Facebook de Radio Carnaval Ovalle 101.7, informando a la comunidad. Ahora, si usted me está escuchando en cualquier rincón, este es el sitio de la Carnaval, www.radiocarnaval.cl, en Lach Ovalle. Ahí estamos en vivo. Saludamos a Brian Sarmiento, que está escuchando al maniático de la Carnaval. También saludamos a la Caleta Talca, que me están sintonizando allá, mar adentro. Oye, también saludamos a la Quinta Región. Sí, oye, todo está subiendo. Bajó el petróleo, bajó el gas licuado también. Abastible bajó una luca. Vengan. Bajó también, bajó la leche burra. Vamos con el coste de la vida. Sube otra vez. No, por favor. Es la herencia del gobierno pasado. Cállate, besado.

hablamos francés, Mbappé. De Chandel. Oh, monsieur.

Perfecto, a esta hora sí, en el norte, en el sur y en el centro están escuchando al maniático. Gracias, gracias por permitirme entrar con mis equipos hasta sus hogares. Oh, gracias por dejarme la puerta abierta. No olvidarse que hoy juega Universidad Católica con Boca Junior. Un partido clave, clave, clave 14. Un partido decisivo para todos los amantes de la Universidad Católica, para los amantes del fútbol ovachino y del fútbol chileno. Porque hoy, de ganar la Universidad Católica, estaría pasando a octavo de final, igual que Coquimbo Unido. Oye, qué buena onda, sí. Vamos, vamos, con más música, claro, vamos nomás, vamos nomás. Vamos, donde la tía Milda, Milda Rubí. Oye, la tía Milda Rubí siempre está escuchando la carnaval. La tía Milda Rubí es una cantante ovallina. Sí, aparte que ella es estilista profesional. Si usted quiere un corte así como, a ver, como quién puede ser. Como Michael Jordan, vengan de la tía Milda. Sí, o si quiere un corte como Carlos Ramos, vengan de la tía Milda. Si quiere un corte como Arnold Schwarzenegger,

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arriba la carnaval. Sí, estamos detonados. En este día jueves esperando el fin de semana. ¡Qué rico, qué rico, qué rico, qué rico! Se viene.

0: cálmate, Anastasio. Vamos a la pausa, ya vuelve el maniático a la radio Carnaval o Valle con Barbalap. Espérenme, espérenme, espérenme ahí sentadito, sentadito, ya vengo.
1: En Radio Carnaval son las 4 de la tarde con un minuto.
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7: En Radio Carnaval son las 4 de la tarde con 9 minutos.
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1: ¿Cuándo? ¿Cuándo son las 16:14? 16:14, estamos en vivo. Oye, tenemos un saludo de cumpleaños. A ver. A ver la colita. Un saludo de cumpleaños que nos envió nuestra amiga Claudia Pamela. Sí, vamos DJ. Ponele color. ¿A dónde está ahí DJ? Ahí está, el DJ, ya el

un saludo de cumpleaños gigante para nuestro amigo Camilo Ite González. Hoy está escuchando en Pichasca, comuna de Río Hurtado. Atento, Pichasca, porque está de cumpleaños el Camilo Ite González. Oye, su mamita nos llamó emocionada. Sí, está emocionada ella acá en Ovalle, la Claudia Pamela, porque dice que su regalón este año sale de cuarto medio. A ponerle, cabra, a ponerle. Es la mejor herencia que pueden dejarle los padres, la educación. Así que abrazamos a Camilo Ite González y también a la abuelita, o sea, a la mamita de la Claudia. Sí, porque están allá en Pichasca. Esto es Más Arriba, donde está...

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Acesfam de Carén. En la comuna, mira, a ver. Una jornada histórica vivió la comunidad de Carén con la inauguración de las nuevas dependencias del Acesfam Carén, un moderno recinto de salud que representa un avance concreto para la atención primaria rural de la comuna de Montepatria. La ceremonia contó con la presencia de autoridades nacionales, regionales y comunales, encabezada por la ministra de Salud, May Chomalí Garib. ¡Mira la ministra! ¡Buena ministra! También estuvo el gobernador regional Cristóbal Juliá de la Vega y el alcalde Cristian Herrera Peña, quienes destacaron el impacto de esta obra para miles de familias del Valle del Río Grande y Mostazal. El nuevo Acesfam nace tras años de espera y simboliza el cumplimiento de un anhelo histórico de la comunidad, permitiendo entregar atención más digna, moderna y resolutiva para todos los sectores apartados de la comuna de Montepatria. La actividad estuvo marcada por emotivos reconocimientos a funcionarios históricos y usuarios del establecimiento, además de intervenciones artísticas protagonizadas por estudiantes del Colegio Río Grande, quienes llenaron de identidad y emoción esta significativa jornada. Con una inversión superior a los 9.000 millones de pesos, impulsada por el gobierno regional de Coquimbo, junto al Consejo Regional, este recinto de salud se transforma en un nuevo corazón comunitario para Carén, que tendrá dignidad a los vecinos y vecinas quienes esperaron por cerca de 20

esto bonito, ño. Oye, qué lindo el spam de Karim. Me gustaría ir para que me pinchen el cachete. qué lindo, porque así también llega a las localidades más apartadas. Sí, porque Karim queda, más arriba, mucho más arriba. Entonces ahí tiene Mostazal, tiene Chañaral de Karim. Más arriba están Tulagüen. ¿Tulagüen? Sí, pues también está la ramada de Tulagüen. ¡Oh, tanta gente linda! ¡Este es mi Chile, caramba! Estas obras son las que unen, ¿o no? Sí, pues compadre, con plata de todos los chilenos. Ahora que lleguen especialistas, ¡vamos con los especialistas! Que lleguen matrones, matronas, ginecólogos. Que lleguen psiquiatras para el maniático. Yo quiero una nutricionista.

0: En Radio Carnaval son las 4 de la tarde con 31 minutos.
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6: En Radio Carnaval son las 4 de la tarde con 40 minutos.
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6: En Radio Carnaval son las 4 de la tarde con 41 minutos. 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

avanza la tarde, avanza la tarde, avanza los minutos, avanza la tarde, sabrosona. En este día jueves, donde está de onomástico Germán. ¡Buena, Germán!

maniático estaba apagando las luces del estudio. Sí, porque estábamos conmovidos con la noticia que estaba aconteciendo. Y nuestros pugilistas sovallinos, 9 boxeadores sovallinos varados en Bolivia, logran cruzar la frontera tras una exitosa gestión diplomática. Sí, señor.

destrabó el reingreso de los deportistas ovallinos, quienes ya están en suelo chileno. ¡Bien! Una noticia que trae profundo alivio a la comunidad de la provincia de Limarí. Se ha confirmado en las últimas horas la delegación compuesta por 9 deportistas ovallinos, todos menores de edad, que se encontraban atrapados en el vecino país de Bolivia debido a serios inconvenientes logísticos y fronterizos. Ha logrado sortear con éxito las dificultades y ya se encuentran pisando territorio nacional de forma segura. Los jóvenes pugilistas locales habían viajado a Bolivia con la ilusión de representar a nuestra comuna en un exigente campeonato de boxeo. Sin embargo, los problemas comenzaron durante el viaje de retorno, cuando la delegación quedó completamente varada e incomunicada en la localidad fronteriza boliviana de Corque, encendiendo las alarmas entre sus familiares en Ovalle y en toda la provincia, quienes no tenían certezas sobre las condiciones en que se encontraban, ni el tiempo que demoraría el regreso. Ante la emergencia, las autoridades regionales actuaron con rapidez. Tan pronto como se conoció la gravedad de la situación, la delegación presidencial provincial de Limarí tomó el liderazgo del caso, iniciando un intenso despliegue y coordinando acciones directas con la delegación de Arica y Parinacota y el Ministerio de Relaciones Exteriores. Estas gestiones diplomáticas dieron frutos para el gobierno de Chile, que rápidamente lograron destrabar el nudo burocrático en la frontera para autorizar el paso de los chilenos. Según confirmaron fuentes de nuestro medio, los deportistas ya se encuentran en suelo chileno, específicamente en las dependencias del complejo aduanero fronterizo, donde están realizando los últimos trámites administrativos obligatorios de ingreso al país. El itinerario de contingencia ya está definido. Se espera que en las próximas horas la delegación descienda del altiplano y arribe a la ciudad de Iquique. Una vez en la región de Tarapacá, los 9 ovallinos iniciarán de inmediato el viaje definitivo rumbo a nuestra ciudad de Ovalle, donde se espera un emotivo reencuentro con sus seres queridos. Ahí están, mira, hay una fotografía. Sí, estábamos preocupados. Sí, ayer la noticia empezó a circular en todas las redes sociales y nos llegó también a nuestra emisora Radio Carnaval, donde inmediatamente empezamos a dar aviso, y nuestro consejero Carlos Ramos estaba también preocupado por la situación de nuestros boxeadores del Boxing Club Ovalle. Ya vienen de vuelta. ¡Aplauso! ¡Qué bien, qué bien, bien! ¡Bien, señores! ¡Ya estamos arriba de la pelota! De nuevo. 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

los locos. Aplauso, por favor, para el grupo Red. Eso. Cuidado, cuidado. Llévense toda la red. ¿Dónde te he pensado? ¡Oh, buena, buena! 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

0: vamos a la pausa comercial con esta música linda. Oh, me voy a la pausa. Qué lindo la carnaval. Vamos, vamos, vámonos. Sí, vámonos nomás. Espérate. Ahí voy. Espérate.
1: En Radio Carnaval son las 5 de la tarde con 2 minutos.
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5: En Radio Carnaval son las 5 de la tarde con 10 minutos.
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1: Hola, 17 con 14. Oye, con Bárbara. Estamos bien con Bárbara. Estamos bien con Bárbara. Llegando en la 101.5 a la gente de Quilitapia. Sí, hay gente que nos escribe al WhatsApp. Sí, estamos ahí en Con Bárbara. No se olviden de la Carnaval 101.5 en Con Bárbara. Para toda la conexión, sí, si usted tiene familiar en Con Bárbara, llame a la Carnaval de Ovalle y nosotros le hacemos llegar inmediatamente. Sí, pues mándela encomienda nomás. Mándela por el Coralito.

0: importantes avances para la conectividad. Lo que nos llega esta fotografía para la conectividad y seguridad de la familia de Chalinga. Porque les comento, porque cuando llueve harto, el agüita baja de allá, pues de Punitaqui, por el estero, y se viene por detrás y arrasa con todo ahí en Chalinga. El alcalde de Ovalle, junto al Seremi de Obras Públicas, visitaron las obras de construcción del nuevo Badén de Chalinga. Infraestructura que permitirá mejorar el acceso a la localidad y evitar el aislamiento de la familia durante los eventos de fuertes precipitaciones. Ya era hora ya. Sí. Oye, en vez de hacer ese Badén, yo pienso que hagan un pequeño embalse. Sí, porque son millones y millones de metros cúbicos que bajan sin control desde Punitaqui. Después pasan a Socos, pasan por debajo del puente Limarí y se van al mar. Esta importante obra busca entregar mayor seguridad y conectividad a vecinos y vecinas del sector, considerando que históricamente los grandes volúmenes de agua provocan cortes de camino que dejaban aisladas a las comunidades de Chalinga y todas sus localidades aledañas, como por ejemplo el Rincón de la Calera, sí, Cerro Blanco, Las Damas, Los Trigos, Los Canelos, porque tienen que ir a dar la vuelta al otro lado, sí, por allá por Halcones Alto. Y lo que pasa es que cuando llueve, los caminos se ponen malos, sí, porque son como con greda y los vehículos quedan pegados, igual que el DJ raspa la pipa. Entonces, ojalá que esto sea la solución para los años buenos. Ahí podemos apreciar las fotografías donde están en estos momentos trabajando antes que caiga la agüita. Bien, me parece. Bien, señores del gobierno. La plata alcanza cuando no se la roban. Obras que unen a nuestros vecinos de las comunas de la provincia de Libarí.
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0: 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Aquí llegó el Grupo Amor, sí, con nuestro colega Willy Malvé. ¿Le ha ido bien al Grupo Amor? 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

¡Ahí no va! ¡Sube la cortina, por favor! Aquí estoy sentadito en la Radio Carnaval, Avenida La Feria número 4, nuestros estudios, estudios centrales para todo el planeta. 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

sorprender al pueblo. Ya, oye, las nuevas autoridades están ahí, no me aparece. Sí, oye, no me he interiorizado mucho, pero sí, las redes sociales también hay que ser consecuente y consciente, sí, porque las redes sociales a veces no ponen todo lo que uno quiere ver, ¿o no? Eso se llama censura. ¡Vamos, compañero! ¡Ya, cálmate! ¡Vamos con la música! ¡Aquí está Joe Vasconcelos, Preemergencia!

vuelva Bielsa. ¡Onda que ver! ¡Que vuelva el Chita Cruz! A Deportes Ovalle como entre...

Ah, yo tengo todo el derecho a reclamar. ¿Pa' dónde va María? ¡Vuelve! ¡Se fue la María! ¡Se llevó a los cabros chicos!

0: En Radio Carnaval son las 5 de la tarde con 30 minutos.
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6: En Radio Carnaval son las 5 de la tarde con 40 minutos.
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6: En Radio Carnaval son las 5 de la tarde con 40 minutos.
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del departamento de prensa de Radio Carnaval informamos caída de dos personas en población El Molino. Esto es en la parte baja de nuestra ciudad de Ovalle. El incidente ocurrió hace pocos minutos atrás, donde dos personas sufrieron una caída desde una altura considerable en la población El Molino. Hasta el momento se desconoce el estado de salud de las personas. Carabineros, bomberos, rescate y personal del SAMU trabajan en el sitio del suceso. Repetimos, caída de dos personas en población El Molino, parte centro de Ovalle. El incidente ocurrió hace pocos minutos, donde dos personas sufrieron una caída desde una altura considerable en la población El Molino. Vamos a estar ampliando esta información. Trabaja carabineros, bomberos, rescate y personal de SAMU en el sitio del suceso. En la información a esta hora en la tarde sabrosona, junto al maniático, la Radio Carnaval informa primero, informa mejor.

0: yegua colorada.
1: Sí, esa yegua debe ser del Partido Comunista.
0: No es que es colorada.
1: No, para mí que es una yegua revolucionaria del Frente Patriótico. Ya, variático, besao, besao, besao, besao, besao.

llegando a esta hora en la Radio Carnaval. Sí, todavía está abierta. Estamos abiertos a la comunidad. Somos una radio que entretiene, una radio que está contigo 24 horas junto a la familia chilena. Señor Gaona, por favor, salúdame a mi hermana Lidia Isabel Castro Toro,

minuto feliz con el maniático. Para mi hermana Lidia Isabel Castro Toro, la hermana de la tía Primi. Y hoy está de cumpleaños, a ella le encanta Andrés Vidal. ¿Vidal? ¿O Andrés Vidal? A ver, no sé si está bien escrito, me pone. A ver, vamos a adivinar. Vamos a adivinar, deja cerrar los ojos. Deja sacar mi bola de cristal que tengo colgando. Aquí voy a poner mi bola de cristal para adivinar quién es el cantante. Andrés Bisbal debe ser. Andrés Bisbal, ¿sí? Bisbal con B larga, ¿sí? Debe ser ese. Porque a ella le encanta. Y a mi cuñado Germán, esposo de mi otra hermana, Germán Bruna, con la canción de Antonio Aguilar, La Yegua Colorada. Gracias, maniático. Le doy mis infinitas gracias. Gracias a ustedes por escucharme. Gracias a ustedes por hacerme parte de su familia. Oh, pero de su familia virtual. Vamos por parte entonces. Vamos para Lidia Isabel Castro Toro. Le gusta Andrés Bisbal. Aquí lo tengo. Oh, está más crespo que el pibe Valderrama. Ahí viene subiendo. Ahí viene, mira.

ya. Por favor, confírmenme, po. Es que ustedes me ponen cualquier apellido. Yo pensé que era Arturo Vidal.

0: Sígame escuchando al maniático Lucho Gaona, el maniático de la carnaval.
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Sí, porque yo no miento, no. No mentir, sí, pues es uno de los 10 mandamientos. No mentir, hermanos. El otro mandamiento es no matar.

0: aunque ella lo desee, usted no la desee. Vamos a foto, arte y publicidad. Subimos inmediatamente porque vamos a ir donde nuestro amigo Marcos Robles por los artículos escolares. 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Ahí está la Giovanca.
1: ¡Giovanca!

0: artículos escolares, Bazar Nubeluz y Foto Arte y Publicidad se unen. Sí, pues, ellos ya están unidos, sí, ellos se casaron hace años, pero ahora se unen en una sola empresa. Claro que ella manda nomás, sí, ella, Marco Robles, pasó a segundo partido. 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Porque los queremos a nuestros auspiciadores, los adoramos, sí, siempre estamos con ellos, nuestros auspiciadores, porque si les va bien a ellos, le va bien a la carnaval. Eso me dijo mi papá Carlos Ramos, si le va bien a él, a mí también me va bien, me dijo. Sí, yo todavía me acuerdo cuando él me dijo, maniático, si a mí me va bien... A ti también. Oh, papá, ¿por qué eres así? Vamos a la pausa comercial, ¿sí? Vamos a la pausa. De vuelta llegamos con la yegua colorada. Sí, nos pilló la tanda. De vuelta traemos la yegua colorada. Sí, es que se quedó comiendo pasto. La yegua no quiso subir, no, aparte que ahí está coqueteando con el Anastasio. ¡Ajá, cálmate! El Anastasio dice que tiene buenas ancas, la yegua colorada. ¡Vamos y volvemos!
1: En Radio Carnaval son las 6:04.
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7: En Radio Carnaval son las 6 de la tarde con 9 minutos.
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0: Ahí está la yegua colorada para nuestro amigo que está en la sintonía, Germán, esposo de mi hermana Germán Bruna. La tía Prim está saludando, ¿sí? Aparte que está de onomástico. Mira qué lindo. La yegua colorada. Ahí estamos al día, tía Primi, con los saludos. Gracias, que pase buena noche, tía Primi. Abríguese, póngase la bufanda y el gorro de lana. ¿Para qué le voy a preguntar si se vacunó contra la influenza? Sí, pues sí, la tía Primi es muy precavida, la tía Primi. Ella me escucha en la Villa San José de la Dehesa, allá arriba, mirando a la quebrada. ¡Oh, qué recuerdo la quebrada!
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no olvidar, hombre que clava bien la estaca, nunca se le va la vaca. Oye, ya vamos llegando al final. Ya, ¿cómo? ¿Cómo, maniático, te achicaste? Me achiqué 10 minutos. Sí, pues para entregar el enlace sin problema a la red nacional, pues. Ya me cansé que me reten. No quiero que me reten más. No quiero que me digan... ¡Maniático!

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0: 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Bodas de oro también. Mira las bodas de oro. ¿Cuánto año me falta? A ver, deja mirar en la libreta de matrimonio. Me faltan 49 años para celebrar mis bodas de oro. O sea, voy a estar bajo tierra. No, si yo nunca me he casado, no. Así detrás de la puerta nomás. Así a los niños detrás de la puerta. Oye, aquí en la carnaval no hay nadie casado. No, bo. Willy Malvé, así nomás, a lo compadre. Carlos Ramos, así nomás, a lo compadre. Matías Delgadillo, no, todavía Matías Delgadillo está a cero kilómetro. Rubén Ramos, nuestro corresponsal de guerra, así nomás, a lo compadre. Oye, no, pues aquí no hay nadie, no hay casado en la carnaval, porque a los casados le pegan. Despedidos de soltero, vengan al Ángel Calameño. Vamos con más música a esta hora, sí señor. Aquí están Entre el Cielo. Ah, esta canción es bonita. Esta canción es cumbia santafesina con Los del Fuego. Mira, escucha. Este tema se lo queremos dedicar al Cholo.
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0: para el tucu, para el toco. ¡Ándale, sal!
1: Oye, ya nos vamos, sí, vamos a mirar el reloj por última vez. ¡Vamos a mirar el reloj!

el más joven de la carnaval, Matías Delgadillo, el niño maravilla. Matías Delgadillo, atento. A ver, ahí está, mira.

Cálmate, niño maravilla. Ya empezamos a apagar las luces de la radio carnaval, pero la música sigue, porque ya viene el mo-

que recién viene saliendo del fondo del mar. De hecho, traía un cangrejo entre medio. ¡Anda de besao! ¡Se cree vos, esponja! ¡Anda de loco!

mañana carnaval. Me voy con mi tocayo, Lucho Reyes. Sálvame, sálvame, por favor.

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0: Oye, a mí me gustan todas las canciones.
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Sí, mañana. 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

0: nos vamos, nos vamos, felices.
1: En Radio Carnaval son las 6 de la tarde con 33.

0: 3 minutos.
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11: En Radio Carnaval son las 6 de la tarde con 43 minutos.

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0: Pena, se va, se va. Termina acá el espectacular y gran estelar de la tarde. Pero no se preocupe, mañana a la misma hora y en el mismo dial seguirá el espectáculo lleno de risas y locuras. ¡Hasta pronto!
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4: En Radio Carnaval son las 7 de la tarde con 12 minutos.
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También para toda la gente, para todos mis abuelitos, como los saludamos todos los días. Para todos mis abuelitos, para todas mis abuelitas. Hola, ¿cómo estás, Abu? ¿Cómo le dice su nieta a usted, amiga?

hizo falta nombrar cuando nombramos los auspiciadores, ¿eh? Ahí se las dejo, chiquillos, Al primer postón aquí se lo gana. Tú te parate, mijita, tú te parate, mijita, tú te parate, para acá, tú te parate, tú te parate. Y por supuesto, un gran saludo también para todos los amigos que están en los locales de sushi. Oh, los tempura me gustan a mí por si acaso, ¿eh? Visto lo anterior, quiero enviarle también un gran saludo para todos mis amigos taxistas también en la sintonía. Bueno, los amigos de la

44 89 09 79. Un gran saludo para todos los amigos que están en las carnicerías a esta hora. ¿Cómo están los chicos en las carnicerías? Buenas tardes, buenas tardes, buenas tardes, buenas tardes, buenas tardes, buenas tardes. Los que están en las botillerías. Soy Juanito Alarcón, el

0: duda quiénes somos.
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Muchas gracias, queridos amigos. Día jueves 28 de mayo, 2026. ¿Cuándo pagan, viejo? ¿Cuánto queda para fin de mes? Ah, al final uno siempre ha dicho lo mismo, ¿ah? ¿Eh? Uno trabaja para vagar.

0: Vámonos, Chito, ¿cómo puedo comunicarme con la radio? Por el WhatsApp, amigo. Ni un problema, ni un problema.
1: Hola, morocho, buenas tardes.
0: Buenas tardes, amigo.
1: Quería pedirle un favor si puede saludar a mi madre en su cumpleaños número 67. Ella es la Choli. La fan número uno de la Radio Carnaval.
0: Mire qué bueno.
1: Acá están celebrando con una once familiar.
0: Mire qué bueno.
1: Está con sus hijos qué y bueno. Nietos.
0: Hijos y nietos, mire.
1: Su esposo y yerno.
0: ¿Cómo se llama?
1: Y su nuera.
0: Y su nuera.
1: Bueno. Saludos a todos.
0: Vale, vale.
1: Los escuchas de la Radio Carnaval.
0: Mira, qué lindo.
1: Muchas gracias.
0: Muchas gracias. Muchas gracias,
1: tengo para.
0: Disculpa, ¿cómo se llama la mamita?
1: Quería pedirle un favor si puede saludar a mi madre en su cumpleaños número 67. Ella es la Choli.
0: ¡La Choli! Baila, baila Choli, baila. Baila Choli, baila. Baila Choli, baila. Baila Choli, baila. Saludos a la Choli. Un gran saludo para ti, Choli. En la compañía de su marido, de sus hijos, de los nietos, del pololo que tuvo cuando estaba en el colegio. Del lechero, Un gran saludo para ti, Johnny. Muchas gracias. ¿De dónde son ustedes, chiquillos? La Johnny, ¿de dónde? ¿De qué comuna, ¿A qué dedica el tiempo libre? Monochito, ¿cómo estás? Muy buenas tardes. Por acá la profe Rosy. A mi nieta me dicen Yaya. ¡Ay! Un gran saludo para todas las chillas. ¿Cómo le dicen sus nietos a las abuelitas?
2: Salúdame por último, comadrejito.

0: Porcelana. Mire que aguanta, mi cuerpo aguanta.
1: Aguanta.
0: Y eso, Morochito,
1: aguante, Chinito, aguante.
0: Este programa junto a tus compañeros, sobre todo el DJ, colocará música, Morochito.
1: No la sube
0: así
1: tanto.
0: Que eso, bienvenido a tu cariño, a tu abrazo, como siempre, Morochito, que tengas un excelente programa de tarde, noche, Morochito.
1: Ya, mi amor.
0: Así
1: gracias.
0: Que, y espero que hoy día, Morochito, me pongas una cancioncita, Morochito.
1: Ya, ahí estamos con problemas ya. Porque si no la coloco, Monochito, yo te dije que pusiera la canción y no la pusiste. ¿No? Sí, pues Julita González. De hecho, Julita González. Pídeme lo que quieras. Y te lo daré.
2: ¡Ah! ¿Cómo estamos, mañana? ¡Oiga!
1: ¡Ah!
2: Aquí tengo mi gallina muerta de hambre con ganas de comer morocho estas gallas.
1: Sí, ¿cómo es?
2: Así que, o usted se come la gallina, o la gallina se lo come
1: no,
2: a usted.
1: El gallo es Yanni. El gallito es Yanni,
3: Hola, Juanito.
1: Hola.
3: ¿Cómo estás?
1: Muy bien.
3: Rico escucharte. Igual, un día más.
1: Eso.
3: Aunque yo te escucho todos los días.
1: ¿Quién eres tú, mi amor?
3: Pero hoy te estoy saludando.
1: Es Rosita.
3: Espero que tengas una linda tarde.
1: Gracias, mi amor.
3: Junto a tus compañeros de radio.
1: Gracias, mi amor, gracias.
3: Y hace mucho frío.
1: Mira,
3: te saluda Rosa,
1: Rosa
3: de Quintero.
1: ¿De Quintero? Mira, Rosita. Hola, Rosa. Ah, de Isla Negra, Son de Isla Negra, La Choli. Buena Choli, ahí está la Choli. Hoy está bien rica la Choli. Ahí mandó una foto, ¿eh? Abuelita.

0: hace muy bien.
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4: En Radio Carnaval son las 7 de la tarde con 42 minutos.

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2: Los semáforos y peajes. Pero eso no es impedimento para que el morocho sabrosón Juanito Alarcón te haga más grato tu regreso a casa.
3: Muchas gracias,
2: la
3: muchas gracias,
2: Red
3: muchas
2: Carnaval,
3: gracias.
2: La que más se escucha.
3: Pero por supuesto, por supuesto. Quiero mandarle un gran saludo para todos los que están escuchando la Radio Carnaval a esta hora de la tarde. Y van de regreso a casa, morochito. Puta, hoy día me fue mal, peleé con mi jefe. Por otro lado, morochito, a mí me fue bien. No discutí con mi jefe. Me van a subir el sueldo. Por otro lado, morochito, aquí estamos. Y un saludo para un gran saludo para todos los papitos, las mamitas que van de regreso a casa. Ya van ahí escuchando la carnaval. Buena, morochito. Mañana viernes, tu cuerpo lo sabe, todo eso. Eo, eo, eo. Que siga la música. Está buena aquí en la radio. Y para la gente que está en la casa, un gran saludo, chiquillo. Buena onda. Ya tomaron choquita, ¿no? Dicen las malas lenguas, dicen por ahí porque me dijeron, yo venía para acá. No, mentira. No les puedo mentir. Mi mamá me pasó el dato. Estábamos almorzando hoy día y me dijo, ¿viste el tiempo? Yo le dije, sí, está nublado. Mi mamá me dijo, ¿dónde es chistosito? Pero si te me mamá, ¿tú qué me estás preguntando? ¿Viste el tiempo? Y digo, está nublado. No, para la otra semana me dijo, ¿qué pasó ahora, mamá? Por Dios. Dicen que va a caer agüita. No sé la verdad las cosas, le dije. Bueno, yo viniendo de mi mamá ya poco le dije, no. Pero si alguien tiene alguna información, que me la comente, ¿vale? Dicen que martes, miércoles va a caer agüita. No sé si es verdad. No sé si mi mamá me está engrubiendo. Pero bueno. Hoy ya estábamos almorzando con mi mamá y me dijo, oye, el otro día te escuché y me dijo, ¿cómo es el otro día, mamá? ¿Cómo me decís que me escucháis todos los días? No, pues me dijo, espérate, deja de decirte. Lo que pasa es que la teoría te está escuchando y tú estás hablando del tema del colegio y todo eso. Y tú le contaste, ahí mi mamá me rajó de una, ¿sí? ¿Tú le contaste a la gente que tú pertenecías a la brigada del tránsito? Sí, mamá. No, sí, yo conté. ¿Cierto, chiquillo, que les conté? Yo sí les conté. No, les conté. Y dentro de todo le dije, mamá, ¿y tú? ¿Cómo era cuando tú ibas al colegio? Mamá, ¿alguna vez tú hiciste la cimarra? Al tiro, al hueso con mi mamá, ¿no? Mamá, ¿alguna vez tú hiciste la cimarra? Jamás, me dijo. Jamás en la vida, jamás. Solamente, ojo. En ese tiempo, no, en Quintero, no era así como una parte así como para ir a cómo va a ser la cimarra. A no ser que fue la playa. ¿Ah? Sí, la playa, lo enamorado, el papagayo. Es bonita mi comuna. Chiquillos, estoy invitado a mi comuna cuando quieran. Ustedes me dicen por el WhatsApp, Juanito, voy a ir a Quintero. Ni un problema, allá yo los espero. Ni un problema, yo los voy a esperar allá, les voy a dar un tour. Lo único sí que pido que el día domingo, ojalá sea el día domingo, temprano. Y así después me invitan a almorzar. Sí, pues el tour, como si. No, pues DJ, ¿querís tú, no? Ya, pues, ¿cómo una manera de invitar a almorzar? Van a ir nomás, cabrón, cómelo. No, bolsero. ¿Pero por qué bolsero?

no les voy a dar a conocer ni una cuestión. Vayan nomás, vayan nomás, vayan nomás. ¿Para qué me echáis la llana abajo? Eso no se hace, somos colegas, pues.

19:50, vamos a aprovechar de saludar a nuestro gran amigo Alex. ¿Cómo estás, Alex? Bueno, Chin, mándale un saludo a los Come Nunca. Mañana vamos a ir todos a almorzar donde la Susi, la chica Mari, se va a rajar. Buena chica Mari. Cae uno más, ¿no?

0: Buenas noches, buenas chito, buenas noches, los churros, los churros.
1: Bueno, oye, Cañomán, podríamos hacer una pyme, compadre, ¿eh?
2: ¿Te gusta el mueble?
1: Yo llevo a la gente a conocer mi comuna hermosa de Quintero, a la cual tanto he mirado. Y tú me esperáis en alguna parte. Puede ser ahí en la puntilla San Fuente, puede ser en el Pirata.
0: Buenas noches, buenas chito, sí.

0: Pablito. Yo cuando era chico, cuando tenía como 14, 15 años, iba a pasar el verano ahí a...
1: ¿A dónde?
0: A la población en Ame, ahí, la, pasá ahí en la playa Las Cañitas,
1: sí,
0: compadre.
1: Sí, sí, sí.
0: Bueno. Inolvidable, perrito. Inolvidable. No. Sobre toda la semana quintana, nada, compadre.
1: Uy, date callado, viejo.
2: Bueno, morucho, morucho. Hoy acá de Loncura. Te voy a dejar con un tour y un asado, eso es. A todos los auditores de la quinta región, hombre. Bien, manoto, manoto.
1: ¿Cómo eso, no?
3: Otra vez. Y para salir pelando.
1: Subieron, yo conocí a Cañomán en Los Andes, conocí a Cañomán. Pasa para la casa, me dijo Cañomán. Fuimos a la casa de. Perdón, de Calamardo, Calamardo. Calamardo. Calamardo, ya estaba, Calamardo estaba, y fuimos a conocer Calamardo, estábamos en un evento en Los Andes. Estábamos en un evento en Los Andes, ¿te acuerdas? Y dijimos, no, vamos a terminar temprano, y pasamos. Y se nos ocurre la brillante idea de decirle a Calamardo por WhatsApp, Calamardo, ¿cómo estás? Oye, compadre, sí, vaya a pasar, sí, pues, compadre, no hay problema, ya. Oye, obviamente con la deferencia que corresponde, uno le dice a Calamardo, le dice, Calamardo, ¿cuántos

dos o tres más. No me acuerdo cuánto éramos. Y le digo, Calamardo, llamo, vamos a pasarnos listos. Ya, pasemos listos, compadre. Le dije, ¿me podéis mandar algo que le haga falta? Así, tal cual. Algo que le haga falta, compadre, para pasar. ¡Él lo sabe! Sí, me la podéis mandar por WhatsApp, termina el evento y nosotros pasamos. ¡Vamos! Atento al listado de Calamardo. Dos cajas de 24 de cerveza. Cinco bebidas. 3 kilos de carbón. 8 dutos. 4 kilos de carne. Oye, Calamardo, si te vamos a pasar a saludar, ¿no? Vamos a poner...

0: manda un mensaje.
1: Los invitados se comieron.
0: No, no, no.
1: Ocho tutos.
0: No, no, no. No, no, bájale, bájale. Bájale, bájale, bájale.
1: Cuatro kilos de carne.
0: No, no, bájale, bájale. No, no, no coloqué ese audio. No coloqué ese audio, no.
1: Ocho tutos. Cuatro kilos de carne. Los dejaron sin bebida. Se llevaron el pan.

0: Molina, Morocho, Sabrosón.
1: Buena, Manolito, ¿cómo estás, Manolito? ¿Cómo está, Manolito?
0: Saludos a la familia suya, saludos a la familia de la Radio Carnaval y saludos a los valificadores de Chile.
1: Compadre. Eso.
0: Ya nosotros, aquí yo, Manuel Villalobos Vargas, entrando a trabajar.
1: Eso.
0: Con mi compadre.

Bueno, vamos a la pausa, queridos amigos. 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